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0: Ya estamos de vuelta en el programa popular de Radio Cadena FM, la 104.3, en vivo y en directo, cuando tenemos ya las 20.5 minutos. Avanza la hora. Oiga, tengo un saludo por acá para la señora Elena Ocaña. ¿Ya? Ella, perdón, está saludando a una amiga, Margarita Rosales. Nos pidió una canción, ya la tenemos lista. 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Buenas tardes, noches, al revés. Don Jorge, saludos. Como siempre, escuchando su programa en familia, quiero saludar a mi amiga Margarita Rosales, que estuvo del sábado de cumpleaños, igual que mi amigo Chamaco, pues. ¿Ah? Tuve un cumpleaños juntos. Ahora queremos escuchar, dice Alejandro Fernández, con el tema Mátalas. Yo le tengo un tema que está además con el papá. Don Vicente Fernández y Alejandro Fernández. Mire qué maravilla. Para usted con mucho cariño. Para Margarita Rosales, que estuvo de cumpleaños. Mátalas. Padre e hijo cantando, los dos juntos.
1: 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Dos minutos.
2: Muchas gracias. Esta canción va para todos ustedes. Y para todos los mexicanos que amamos la música mexicana. ¡Eh!

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1: Ya estamos de vuelta hoy a Discograma Popular, Radio Karina FM 104.3, escuchando buena música. Estábamos escuchando recién al gran Eliseo Guevara, pero tremenda canción. Le cuento que saludamos, por supuesto, a todos los Ramón, pues los Ramón que están hoy día de onomástico, la gente que está de cumpleaños. Y además, un saludo pero tremendo y grande y especial para todos los adultos mayores que están con el reloj en la mano. Tenemos las 20, 8, 9, 10, 11, nos quedan 4 horas de agosto nomás, 4 nomás. Y pasamos agosto, ¿qué te parece? Mi amigo Rosamel también tiene su bañito, ¿eh? ¿Qué ha tenido usted, amigo?
2: No, ahí no.
1: Ahí no, ah, ya. Diga nomás, compadre.
2: No, voy a cumplir 62.
1: 62 años, Rosamel, ¿ves? Este es el Pato Fres de Radio Karina FM. Nadie sabe quién es. Nadie sabe quién es.
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1: Sí, no, eso es secreto, secreto, secreto, secreto. Bueno, le voy a contar algo más importante, ¿eh? Bueno, todo importante, pero esto también es importante. Hoy día, supuestamente, cayeron 2,1 milímetros. ¿Tú viste llover hoy día, Rosamel?
2: Una gotita, pero eso fue... Una gotita, espantaflojo, ¿no?
1: Espantaflojo, a las 5 de la mañana. Claro, efectivamente cayó hoy día 2,1 milímetros. Que nos sirva de referencia porque mañana martes, si hoy día cayeron 2,1, mañana caen 2,6. O sea, 0,6. Eso es nada.
2: Nada.
1: Una neblina, esa vuelta, ¿no? Mañana tenemos 5 grados la mínima y tenemos 18 grados la máxima. O sea, frío no vamos a tener mañana, por suerte.
2: No.
1: Hoy día no está helado, ¿eh? Pero hoy día había 8 la mínima. El día miércoles, señoras y señores, tenemos 4,6 milímetros de agüita. O sea, el doble que cayó hoy día. Prácticamente nada otra vez. 7 la mínima, 15 la máxima. El día miércoles. El día jueves tenemos niebla matinal y no hay lluvia. El día viernes va a estar despejado, compañero. ¿Qué le parece? Viernes 4 de septiembre ya sale el sol. Despejado con 1 grado la mínima, 16 la máxima. El sábado parcial, casi despejado. Perdón. Estoy aquí resfriado. El día domingo tenemos... Oh, mira, 0 grado. Es un helá, ¿eh?
2: Máxima 19.
1: Sí, máxima 19, es un helá. La próxima semana, amigos, no hay lluvia. Tenemos el día lunes... parcial, el martes parcial, el miércoles despejado, el jueves parcial, el viernes parcial, el sábado parcial, el domingo. O sea, no hay lluvia la próxima semana, en toda la semana. Podemos decir que ya ha parado la lluvia. No sé para el 18, ¿eh? No me atrevería, porque en realidad ya avanzara tantos días y ya la cosa no. Y aparte que el meteor red da por 14 días, creo. Así que esta semanita nos queda nomás de un poquito de lluvia, que es prácticamente la nada. Un poquito de frío y ya se viene septiembre. Salen las banderas, ¿cierto?
2: Sí, pues.
1: Los arbolitos están todos brotados ya.
2: Hay que tener cuidado porque hacerse un rapuñón incona.
1: Incona, dice mi amigo Rosamel. Sí, no, y aparte que la alergia, pues yo soy alérgico, pucha, le he pasado re mal, pero ya estoy un poco mejor, obviamente por medicamento. Así que quedamos en eso. Mañana no tenemos lluvia prácticamente, 0,6 milímetros. Y el día miércoles tenemos 4,6 milímetros, que ya es prácticamente también la nada. Pero ya el jueves ya una niebla matinal, el viernes va a estar despejado. Mire qué buena, despejadito. El sábado también, el domingo también, así que para que usted se vaya programando, que ya las lluvias están pasando, amigo mío. Lo importante es que haya caído harta nieve nomás, para que tengamos agüita para el verano.
2: Sí, pues.
1: Tenemos las 20 horas con 20 minutos justitas. Esta canción no necesita presentación. Ahí se la dejo.

0: un breve alto en la música del discograma popular. Ya volvemos con más canciones y saludos.
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0: 20 horas, 31 minutos. 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

Ya tenemos las 20 horas con 33 minutos. Oiga, ya pasamos ya prácticamente tres partes de cuatro de nuestro programa. Estamos hasta las 21 horas de lunes a viernes y bailable el viernes y sábado hasta las 1 y media de la mañana. Radio Karina, oiga, tiene harto programa en vivo, así que tú nos puedes escuchar desde las 7 de la mañana, nuestro amigo Memo. A las 12 del día está nuestra amiga Rosalba. Y después la tarde tenemos ahí el programa del discograma. Después viene Conexión Auditiva con nuestro amigo Jano Rodríguez. Así que ya está entretención de la Radio Karina. Como les decía, estábamos saludando hoy día a todos los Ramón. Además, les decíamos que ya el tiempo se está arreglando, se viene la primavera. Le mandamos un saludo a toda la gente que está trabajando hasta ahora, oiga. La gente que todavía viene llegando recién a su casa a tomar oncecita, para ellos un saludo tremendo. La gente que está a punto de ir a acostarse, porque mañana hay que levantarse temprano. La gente que está en el campo, nuestro amigo Chamaco, que está de cumpleaños, también un saludo. Le repito, saludo a mi amigo. Usted no puede llamar a la radio, así que lo llama a nuestro auditor aquí por acá. Oiga, vamos a escuchar al llanero de Ñuble. No puedo olvidar.

Queremos saludar con mucho cariño a nuestro amigo Sebastián, un fiel auditor nuestro de la radio Karina, del Discorama Popular, de todos los programas que están acá en la radio. Él nos pidió un temita, venga, me emborracho por tu amor. Aquí está el zorro y su banda.

0: Aquí le mandamos un saludo tremendo a nuestro gran auditor y colega también, nuestro amigo Jorge Muñoz. Sol y luna.
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0: Por acá me dice que está por allá por Chillán, nuestro amigo, ¿eh? Saludos para él.

0: Ya tenemos las 20 horas con 51 minutos, estamos en vivo, en directo. El discograma popular, oiga, ya casi terminando el programa. Queremos saludar, obviamente, nuevamente, repetitivamente a nuestro amigo Ramón, que está en neumático. Oiga, ya queda poquito para pasar agosto. 3 horas nomás, 9, 10, 11, 12. 2, 3 horas más y pasamos agosto. Así que un saludo a todos los adultos mayores, a toda la gente que está enfermita en sus casas, que están asustados. No. Pasando agosto estamos listos, ¿cierto, amigo Rosamel?
1: Sí, pues.
0: Usted también va a estar contento, po.
1: Sí. Feliz.
0: Usted no se puede hacer con un agua, pues, compadre.
1: No,
0: yo no. No, está bien, oiga, amigo, no. Hay un saludo para todos. Y las actividades que hay, por supuesto, también hay actividades con adultos mayores, los tienen su celebración mañana y me imagino que durante la semana también. Es una tontera lo que estamos diciendo, pero en realidad se convirtió como en tradición. Saludos para todos ellos, saludos para la gente del campo, la que está trabajando, los que están de cumpleaños, a los Ramón. Mañana tenemos más Santo Rey. Mañana es San Arturo. Ah, tiene razón. Sí, primero de septiembre, tiene razón. Arturo mañana.
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0: ¿sí?
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0: Arturo mañana, mañana San Arturo. 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Oiga, nos vamos a despedir, Rosamel. Gracias por acompañarnos, a la gente que nos llamó, la gente que estaba de cumpleaños, la gente que estuvo de cumpleaños fin de semana, los que nos pidieron tema y, por supuesto, la gente que nos escucha todos los días en el 104.3 o por Facebook Live, o nos escribe al WhatsApp al 9946-84395. Los que tengan que trabajar mañana, que tengan un lindo descanso. Y, por supuesto, que Dios les bendiga a todos y nos vemos mañana si Él así lo permite. Vamos a escuchar a los Ruiseñores de la Frontera, ¿Cómo olvidarme de ti? ¡Chao! Gracias, gracias, gracias. Nos vemos mañana. ¡Chao, chao, chao, chao!

0: 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Veintiuna horas. Dos minutos.
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2: ¿Qué tal? ¿Cómo están? Son las 21 horas con 8 minutos. Oye, yo estaba hablando como loco, pero no estaba saliendo para ninguna parte, po. Estaba aquí adentro nomás y no salía la transmisión. Pero bueno, gracias a nuestro amigo Jorge Tapia, estamos saliendo obviamente como corresponde, como todos los días. Oye, en esta mañana estuvo bastante agradable, no tuvimos tanto frío. Precipitaciones tampoco tuvimos en la ciudad de San Carlos y también se esperan que durante esta semanita se mantenga así, se mantenga primaveral. Pero cuídese, porque mañana debería llegar agosto. Usted se está preparando para celebrar agosto, prepárese. Pero este mes de agosto es complicado, sobre todo este mes en particular no estuvo como los agostos tradicionales, sino que llovió nomás, no salió el sol ni nada, mucho menos. Una que otra jornada tuvimos con solcito. Pero, ¿por qué se dice pasaste agosto o hay que pasar agosto primero? Porque la temperatura va cambiando, ¿cierto? Sale el solcito. Generalmente los viejitos, me decían a mí, se ponían al solcito y la humedad los resfriaba. Y era complicado. Bueno, yo en este momento estoy resfriado. Acá en la radio están todos resfriados, uno saliendo, otro entrando. Pero de alguna manera estamos poniéndole el pecho a las balas de este invierno que ha sido bastante crudo, así que nos queda lo que resta de día para pasar agosto si Dios así lo quiere. 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Son las 21:11, sí, 21:11. Seguimos o comenzamos con buena música. Este es el sonido de Lola Indig. Mojaita.

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Es el sonido de Bebe Rexha and Files. Esto se llama New Religion. 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

Yo les cuento a esta hora, cuando faltan 21 minutos para que sean las 22 horas, que estamos en conexión auditiva, por supuesto, a través de Radio Ocarina FM 104.3 y www.ocarinafm.cl. 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Oye, cuesta hablar cuando uno está resfriado, ¿eh? Yo como que le compro a Rafa Cavada y no le compro mucho, porque si estaba fiebrado, ¿cierto? ¿Ustedes vieron esa noticia? Porque cuesta hablar y respirar a la vez cuando uno está leyendo algo, ¿cierto? Sobre todo cuando tú te sientes mal, la respiración es distinta. Entonces, puede que hayan dado un poquito copeteado de la noche anterior, ¿cierto? Más esto que él señala que es producto de la fiebre y del resfriado. Vamos a dejar ahí, le vamos a entregar un voto de duda. Es un tremendo profesional ese, pero la gente hoy día cree que los que salen en la televisión o los están en la radio son personas que no tienen que cometer errores, y la verdad es que las personas de los medios de comunicación son igual que todos los demás, Salen a la calle, van a la feria, van al baño, ¿cierto? Todo lo mismo, y de repente son enjuiciados injustamente, Así que eso me acordé del Rafa Cavada, no más que un tremendo profesional. Ya no más, faltan 18 minutos para que sean las 22, 18 para las 22, seguimos en conexión auditiva, amigos míos, y nos vamos a quedar con Becky G, esto que está sonando de fondo, lo volvemos atrás, y esto suena de esta manera.

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0: Tres minutos nos separan de las 22 horas, faltan tres minutos para las 10 de la noche. Estamos finalizando ya conexión auditiva, gentileza de www.viphosting.cl y de nuestros amigos de Llaves Urrutia Seguridad Automotriz de calle Serrano, esquina Osa. Extendemos la invitación para mañana, martes 1 de septiembre, a contar de las 21 horas en el mismo dial 104.3. Somos Radio Karina y esto es Conexión Auditiva. Que estén bien, chao.
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2: 21 horas, 58 minutos.
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0: 23 horas, 32 minutos.
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Buenas noches, Chile.

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Hola, hola, ¿qué tal? ¿Cómo están? Muy, pero muy buenos días. Sean todos bienvenidos a este show de noticias de Ocarina al Despertar. Jornada de día martes 1 de septiembre. Por fin llegó el mes más esperado por todos. El mes donde muchos se sienten más chilenos que nunca, o nos sentimos más chilenos que nunca. Comenzó el mes de la chilenidad y lo otro, pasamos agosto. Estamos al otro lado ya. ¿Dónde nos vamos a juntar más ratito para celebrar la pasada de agosto? Estamos Liz Taylor con agosto y ahora nos vamos a disfrutar del primer día del noveno mes, que es septiembre. Un abrazo grande para todos ustedes. Buenos días, bienvenidos. Comenzamos, arrancamos este show de noticias de Ocarina al Despertar en este día 1 de septiembre. El santoral está recordando a San Arturo. Felicidades, Arturo, que lo pasen muy bien en el día número 244. Es el día hábil número 1 de un total de 21. Nos quedan 29 días ya para finalizar el mes, 16 días para el próximo feriado. Estamos en la semana 36 y nos quedan 121 días para finalizar el año. Ahí están todas las estadísticas y el santoral del día de hoy, que recuerda a San Arturo. Arturo de onomástico, y comenzamos este mes de la patria, este mes de la chilenidad. Y nuevamente el abrazo grande para todos los que pasamos agosto. Bueno, comenzamos. Ambiental la fiesta dieciochera. Buenos días, bienvenidos a sacar los pañuelitos y a bailar cueca, porque comenzó el mes de la patria, el mes de la chilenidad. Ya son las 7 de la mañana con 8 minutos, 7 con 8 minutos. Buen día, bienvenidos. Que tengamos todos un excelente mes de la patria. Bienvenidos.

Ahí estaban los tres. La vida que yo he pasado, cueca que pertenece al gran Roberto Parra. Y ese tema está inserto en el Unplugged que grabaron los tres allá por el año 1996. Recordando a los tres. Seguimos avanzando. Bienvenido nuevamente al mes de la chilenidad. Estaremos por ahí tocando música chilena, así que no se preocupe. Así es, cada media hora estaremos con un disquito folclórico, de los buenos. Ya, de los tradicionales más que nada, que no se sienta alguien mal. 7:11, vamos a revisar el informe del tiempo, cómo nos va a tratar la madre naturaleza en este primer día de septiembre, como decían los antiguos, o como dicen mis amigos, septiembre. Bueno, comenzamos con Arica, siempre Arica, la ciudad de la primavera, 22 grados en Arica, 21 para Iquique, glorioso y querido. ¿Qué más tenemos por acá? Antofagasta, 23 grados, que tendrá despejado, tormenta de polvo, con viento entre 25 y 40 kilómetros. ¿Qué más destaca por acá? Copiapó, 32, La Serena y Coquimbo, Valparaíso, 22, Santiago, 23, Rancagua, 22, Talca, 21, Chillán, 18 grados, con nubosidad parcial en Concepción, nubosidad parcial máxima 15, en Temuco, 15 grados, en Valdivia, 13 grados, nubosidad parcial, en Puerto Montt, va a llover en Puerto Montt, 6 grados en Coyhaique, 7 grados en Paine, 7 grados en Punta Arenas, 3 grados en el territorio antártico chileno, la máxima. Oiga, hablando de Punta Arenas, el sábado alcanzamos a Punta Arenas, así es la hora. Porque ya en Punta Arenas son las 8:12. Ya a contar del domingo les vamos a alcanzar en el tiempo a los puntarenenses, ya que este sábado se cambia la hora. Se adelanta el reloj. Vamos a Chile insular. Archipiélago Juan Fernández, 16 grados. Isla de Pascua, allá en Tepito Tenúa, en el ombligo del mundo. Por allá tenemos, a ver, 20 grados con lluvia en la mañana y nubosidad parcial en la tarde. Revisamos el tiempo para la región de Ñuble. Copiapó, 17 con nubosidad parcial. San Carlos y Chillán con nubosidad parcial máxima, 18 grados para la tarde. A esta hora, la capital de la provincia de Punilla, que es San Carlos, se espera, ¿cierto? Como tenemos a esta hora una sensación térmica de 6 grados. 6 grados, despejado en la mañana y cubierto por la tarde. Ese es el tiempo. El tiempo y algo más. Ya, vamos a revisar por acá. También vamos a revisar por acá el tiempo para San Carlos. Veamos. La salida del sol, 7:08. No la pudimos ver porque está medio nublado. Y puesta de sol, 18:28. Último rayito de luz. Hoy día será a las 18:54. Duración del día, 11:20. 11:20 tendremos de luminosidad. Veamos la proyección. Para mañana se espera algunas gotitas de lluvia. Llueve mañana. El jueves se espera nubosidad parcial. El viernes se espera despejado. Y el sábado nubosidad parcial. Y el domingo se espera también una mínima de 2 y una máxima de 16. Ahí está el informe del tiempo. Dato que nos proporciona la Dirección Meteorológica de Chile, perteneciente a la Dirección General de Aeronáutica Civil. Ya son las 7:14. 7:14. En este show de noticias de Ocarina al Despertar, es día 1 de septiembre, día martes.

Son ya las 7 de la mañana con 19 minutos, 7 con 19, en este show de noticias de Ocarina al despertar, 7 de la mañana con 19 minutos, 7:19. Comenzamos a revisar los diarios para que usted se levante informado en este Ocarina al despertar, en esta jornada, de día martes 1 de septiembre. Ya no más, vamos a revisar por acá el diario La Nación.cl. Línea 6 avanza hacia el poniente. Metro de Santiago concreta primer encuentro de túneles. El encuentro de dos mundos. ¿Qué más destaca por acá? El diario La Nación.cl. Mega fraude de licencias. Tribunal dicta presidio para 9 médicos extranjeros. Se estableció el cumplimiento de cárcel efectiva también para el dueño de un centro médico y una mujer involucrada en la asociación criminal. Para todos ellos, las penas van de 10 a 21 años de prisión, además de millonarias multas económicas que van directo a FONASA. ¿Qué más destaca por acá? Bueno, y este no se había retirado antes. Lionel Messi anunció su retiro de la selección argentina. Me vacié, ya no tengo más para dar. Mediante una emotiva carta que compartió en sus redes sociales. No, recordemos que Messi se había retirado ya antes, ahí en 2016. Nosotros lo retiramos, ¿se acuerdan cuando dijo? Ya está, no va más. Bueno. Un mar de lágrimas en la Argentina, pero ¿qué le van a hacer? Ya el hombre ya tiene su edad ya. Arrau descarta conocer a Cerimedo y afirma que nunca ha usado bots en campañas. El ministro de Seguridad sostuvo este lunes que yo efectivamente he sido jefe de campaña del Partido Republicano en varias instancias. En la última campaña fui coordinador de la segunda vuelta, pero aclarar lo primero es que no conozco a este señor. Ya. Bueno, los famosos bots, que son cuentas falsas que opinan o que hacen que la gente vaya cambiando su opinión. ¿Te sabe que la gran mayoría de los chilenos se deja llevar por lo que dice la gran mayoría, por lo que se pone de moda? ¿Sí o no? Hay cosas que se ponen de moda y todos van para allá. Después hay otra cosa de todos para acá. ¿Sí, Tom? Y eso habla mal, porque quiere decir que no tenemos libertad para pensar que fácilmente somos influenciables. Cote López agradece apoyo de sus seguidores tras semana marcada por polémica con Gala Caldirola. ¿Ya? ¿Qué más interesante? No tiene nada más interesante la última noticia. Perdón, el diario lanación.cl, cuando ya son las 7 de la mañana con 22 minutos. 7:22. 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Es día martes 1 de septiembre. Arturo.

Son ya las 7 de la mañana con 27 minutos, 7 con 27 minutos en este show de noticias de Ocarina. Al despertar, 7 de la mañana con 27 minutos, 7:27. Seguimos avanzando y vamos a revisar más diario para que usted se levante informado. Martes 1 de septiembre. Vamos con el titular del diario Hoy por Hoy. ¿Qué destaca este diario? Destaca por acá, dice, 9 doctores son condenados a prisión por 80.000 licencias falsas. El médico que lideró el esquema para defraudar a Fonasa recibió 21 años de cárcel. Daño alcanza a los 31.000 millones de dólares. Perdón, de pesos. Ahí sí, no, ya estaba mucho mal. 31.000 millones de pesos. Messi, me vacié, ya no tengo más que dar. El astro argentino se despidió de la selección argentina tras 21 años. ¿Qué más destaca por acá? El diario CAS, estado de excepción no es renunciable. Dijo que no retirará proyecto de seguridad, pero que el Congreso puede haber cambios. ¿Qué más destaca por acá? Advierten que riesgo de la inteligencia artificial no respetarán fronteras. Expertos del G20 alertan a países por impactos económicos. Siga usando la inteligencia artificial nomás. Al final los van a tener dominados. Bueno, ahí están las principales informaciones que destaca por acá el diario Hoy por Hoy. Son ya las 7 de la mañana con 29 minutos, 7 con 29. Estamos a 1 de septiembre del 2026. Arturo, recuerda, hoy el Central Católico está de nomástico. Ya son las 7 de la mañana con 29 minutos, 7:29. Esto es Ocarina al despertar. 7 de la mañana, 29 minutos.

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1: 7 de la mañana, 33 minutos.
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7: Eso, ya estamos de vuelta con ustedes. Vamos a comenzar a ambientar las fiestas dieciocheras. Aquí están los hermanos Campos. Cuando faltan ya 24 minutos para las 8.
8: A Marcial de

¡Eso! Una cuequita ahí para ir ambientando las fiestas dieciocheras. Estamos ya en el mes de la chilenidad, el mes, ¿cierto?, donde nos sentimos más chilenos que nunca. Vamos a estar ahí tocando música chilena, así que no se preocupe. Cada media hora vamos a estar ahí recordando a la patria. Con alguna canción, con alguna tonada, en fin. Vamos a saludar a quienes están ahí reportando sintonía hace ratito ahí. Nuestro amigo Juanito, que ya sacó su pañuelo y se bailó la cueca ahí. Arriba el colectivo. Así que un saludo grande para él. Y ya está ahí reportando sintonía. Tenemos también a nuestro amigo Rodrigo. Tenemos por ahí también a nuestro amigo Arturito Rivera. ¿Cómo está, Arturito? Tenemos por ahí también a nuestra amiga Alicia Andana, que nos está saludando. También se va a ver una cueca arriba del colectivo. Sí. Saludos para ella. ¿Qué más tenemos por ahí? A nuestra amiga Florcita Castillo, que también está con su pañuelo en la manito ahí bailando cueca. ¿Qué más? Nuestra amiga Rosita Romero Palacios. Marcelito López Ortiz, que se fue bailando de su casa al Violeta Parra, métale cueca de pata en quincha. De esas cuecas ahí, ¿eh? Bravas, el hombre es bravo. Así le gustan las cuecas bravas ahí a Marcelito López. ¿Ya? Nuestro amigo Danilo se fue para el trabajo con una cueca chicoteadita. Y saludos para nuestro buen amigo Danilo, ¿eh? Porque va camino al trabajo. Saludar, dice, a todos los suboficiales mayores de Carabineros en su día. Bueno, saludos ahí para los que están activos y para los que están en retiro, ¿cierto? Los suboficiales mayores de Carabineros, un saludo grande para ellos, ¿ya? Saludos para Danilo ahí. Y para los que están ya en los cuarteles de invierno, como dicen por ahí, los puchos lacios. Los puchos lacios, un saludo grande también para los suboficiales en retiro también. Y para los que están activos, un abrazo grande, grande, grande para ellos. Seguimos adelante con una canción, pero antes de ir con esa canción, vamos a seguir revisando los diarios, porque a esta hora estamos revisando los diarios. Vamos con el diario, el portal de noticias soychile.cl. C-Express descartó retiro de la reforma constitucional en seguridad, luego de darle urgencia simple. Líder del tren de Aragua fue entregado a la PDI y pasará de control de detención este martes. Destaca por acá el diario. ¿Qué más destaca el diario? Capturan al indio Juan tras 6 meses prófugo, luego de escapar disfrazado de gendarme. Hombre cumplía presidio perpetuo por femicidio de su ex conviviente. Crimen ocurrido el 2021. La UC derrotó a O'Higgins y dio casa a la U y la desplazó del Chile 2. Cruzados alcanzaron a los azules y llegaron a 36 unidades, pero tienen mejor diferencia de gol. 2 goles, adivine de quién. Del mejor goleador en los últimos años del fútbol chileno. 2 goles de San Pedri y 1 de Martín Gómez sellaron el 3-2 ante los rancagüinos. Hablando de goleadores, ahí estaban haciendo una competencia en las redes sociales. ¿Quién es mejor goleador? ¿Correa o San Pedri? Se las dejo. Aunque dicen por ahí que goles son amores. ¿Cuánto tiene Correa? 12. ¿Cuánto lleva San Pedri? 22. Saque usted sus propias conclusiones. ¿Qué más destaca por acá? Trump sugiere que podría retirar su apoyo a la soberanía británica de las Islas Malvinas. Siempre reviso todas las posiciones. Esa es apenas una entre muchas, respondió Trump a la prensa en el despacho Oval a ser preguntado sobre el asunto. Lionel Richie ingresa voluntariamente en cuidados intensivos para someterse a pruebas. El artista ingresó por precaución tras tener dificultades para mantenerse de pie en el concierto que dio esa misma noche, pero espera ser dado de alta mañana.
¿Qué le pasó a Lionel Richie? La edad, pues. ¿Qué le vamos a hacer? La edad es así. Indiscutiblemente, un día somos jóvenes, un día somos niños, al otro día somos jóvenes, al otro día somos adultos y un día despertamos ya en un cuerpo viejo, cansado. Así es la vida. Bueno, hay que echarle para adelante nomás. Nuevamente el saludo ahí para los suboficiales, porque hoy es el día del suboficial mayor de Carabineros. Felicidades. Justo en el momento. En empezar ahí a mi suboficial mayor, Danilo Pincheira. Un saludo grande para usted, mi suboficial. A sus órdenes, jefe. Faltan 17 minutos para las 8. 17.

Ya, de vuelta cuando estaba conversando con la Julita ahí, pues, que hablaba y hablaba y no me dejaba hablar a mí. Y, buena va a hablar la Julita. Lo que pasa es que me hizo una pregunta con respecto al aguinaldo. Pero antes les anunciamos la canción ahí, adelante, y nuevamente el saludo ahí para los suboficiales mayores en su día. El día es el día del suboficial mayor. Danilo Pincheira, activo. Me acordé ahí de Mauricio. ¿Sí? Mauricio también. Bueno, Mauricio ya está en retiro ya. Ay, ¿cuál es el apellido? Castro. Ahí está. Bueno, la Julita me hacía una pregunta. ¿Cuánto el aguinaldo de fiestas patrias para los pensionados o los jubilados, como se dice por ahí? Algunos ya nos queda poquito para llegar a esas instancias. 25.280 pesos por persona. Eso van a recibir los jubilados o pensionados para estas fiestas patrias. 25.280. ¿Cómo para qué alcanza? ¿Qué dice usted? ¿Un trocito de carne? ¿Una botellita de vino? ¿Qué más puede ser? Ah, y la bolsita de carbón. Más o menos por ahí, ¿no? ¿Sí? Y las papitas. Está todo caro, sin todo caso. Pero más o menos por ahí alcanza. Alcanza más o menos el aguinaldo. Ya, 25 luquitas no es malo, ¿sí? Eso es lo que yo quería contarle ahí a la Julita. Espero que me haya escuchado porque hablaba y no me dejó hablar. Por eso se lo respondí al aire. ¿Ya? 40 luquitas. O sea, perdón, 40 luquitas. No, 25 mil pesos es el aguinaldo. 25.280 pesos. Saludos para quienes están reportando sintonía. Tenemos por ahí a nuestra amiga Rosalía Rivero. ¿Cómo está, Rosalía? Buenos días, gracias por estar ahí. Me dice, no deje de sonreír. Trato de sonreír a pesar de las vicisitudes que le pone uno en la vida. Gracias por su consejo, Rosalía Riveros. Tenemos por ahí a nuestro amigo Arturito Rivera, que me mandó un audio. Ya. Uy, anoche acribillaron a alguien acá en San Carlos, ¿eh? Estoy buscando esa información. Un adulto fue acribillado en San Carlos. Estaba buscando la información de lo ocurrido ayer en San Carlos. Ya. 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Y saludos para todos sus colegas ahí del Mercado Monumental, que son fieles auditores de la radio Ocarina. Ya, nos vamos a las informaciones, que es lo que usted está esperando, pero antes vamos a revisar cómo está la economía. ¿Cómo está la economía chilena? ¿Se cae a pedazos o no se cae a pedazos? La UF, 40.875 pesos 9 centavos. 40.875 pesos 9 centavos, el valor de la unidad de fomento. ¿Cómo anda la UTM? Unidad tributaria mensual, 71.721 pesos. Esa es la UTM. ¿Cómo anda el dólar? La moneda americana, la moneda gringa. 933 pesos 4 centavos. 933 pesos 4 centavos cuesta un dólar. Sigue subiendo el dólar. ¿Cuánto subió de ayer hoy día? 12 pesos. El euro, ni hablar, también subió lo mismo. 1.084 pesos 21 centavos. 1.084 pesos 21 centavos. Valor del euro. Volvemos al valor del dólar. 933 pesos 4 centavos. Ahí están los indicadores económicos. Información que entrega el Banco Central de Chile. Nos vamos al diario de las últimas noticias. Todo el mundo conoce a Otaquín, un tipo que comenzó haciendo TikTok. ¿Cuáles son los comienzos de Otaquín? Criticando la comida, ¿no? Entraba a un restaurante, estaba a un local y pedía algo y empezaba mayoritariamente a hablar mal de ese local. Hasta
que los mismos locales, como les fue bien, lo contrataron para que hablara bien. Y ahí está el negocio, ¿no? Y así se hizo famoso el señor Otaquín, que aparece hoy día en la portada del diario Las Últimas Noticias. Otaquín grabó en vivo a bombero que lo quiso engañar cuando cargaba benzina. Creador digital, pues así se llama, creador digital de contenido, paró a echar combustible en un servicentro. Armaco de Hualpén. Llamé a carabineros y se lo llevaron detenido. Claro, lo que pasa es que cargó cierta cantidad de benzina y el tipo no se la echó. Ahora, ¿cómo se dio cuenta Otaquín que no le había cargado la benzina? Porque él iba con la reserva y nunca cargó la benzina. Después, más encima, le pasa una boleta de otro tipo. Ahora, uno dice, yo sé que no todos los bomberos son así, pero de que hay vivos, hay vivos. Y por eso, como dijo alguien por ahí, usted cuando vaya a echar benzina tiene que ser más Vivaldi y menos Pavarotti. ¿Qué? O sea, hay que estar vivito. Porque en una de esas te puede tocar uno de estos. No estoy diciendo que todos sean así. No, no, no. Hay gente muy honrada. En todas profesiones hay gente honrada y hay gente que no. Incluso en lo que yo hago también hay colegas míos que son muy honrados y hay otros que dejan harto que desear. En todos lados ocurre eso. Por eso, la recomendación, para que no le pase lo del Otaquín, hay que ser más Vivaldi y menos Pavarotti. Faltan 7 minutos para que sean las 8 de la mañana. Dura condena a médicos por exorbitante estafa con licencias falsas. Increíble cómo hay gente que se salta el sistema, ¿sí o no? Y lo hacen. Y gente de todo ámbito, gente muy respetable, gente pudiente. Si ese es el tema, si no es gente como usted y yo, ¿cierto? Que le ponemos el hombro todos los días y cuando faltamos, por motivo de fuerza mayor, cuando se nos muere un pariente, ahí faltamos, o cuando se nos enferma alguien, pero salir por salir, y esto fue increíble. Yo no sé cómo hay gente que no le dio vergüenza. Y los médicos extranjeros colaboraron en esto. Terrible. Da rabia. ¿Sí? Porque hay algunos que gozan de la vida ocupando el beneficio de otros o el sistema, abusando del sistema. Bueno, y lo peor que no se dan cuenta, si tú le dices, no, yo no, si yo tuve licencia, pero yo realmente estuve enfermo. Bueno, ¿y qué estabas haciendo en las Bahamas, hombre? No, que era una licencia psicológica y el doctor me dijo que tenía que salir a relajarme. Estamos todos locos, porque la gran mayoría de las licencias que se daban eran todas con factor psicológico y esa, obviamente, el médico te receta que tienes que salir, distraerte, pasar los chanchos para recuperarte. Ya, sigamos con los titulares. A 5 minutos de las 8 de la mañana, a más de 100 metros, la medida más extrema en el divorcio de Ana Sol Romero y Douglas. ¿Qué habrá pasado ahí? Para estar así, de esa forma. Y como dicen todos los que les gusta separar a las parejas, si hacían tan linda pareja. El cantante no puede acercarse a menos de 152,4 metros de su ex señora. Solo puede ir a la vivienda familiar a buscar artículos personales acompañado de un policía. O sea, este le pegó. Porque para que te den orden de alejamiento, este le levantó la mano a la señora. Y ante un tipo de agresión así, es la única forma que te den orden de alejamiento. En otras titulares, Universidad de Talca jubila el examen de grado en Derecho. Bueno, ahí están las principales informaciones que destaca por acá el diario Las Últimas Noticias. Cuando ya estamos a 4 minutos de que sean las 8 de la mañana, faltan 4 para las 8. 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
1: 8 de la mañana.
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0: Y la verdad con 4 minutos, 8:04. Recuerden que hoy estamos a 1 de septiembre. Comenzamos con el mes de la chilenidad, donde nos sentimos más chilenos que nunca. Aquí están los de Ramón y el curanto.
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0: 8 de la mañana, 5 minutos, 8:05.

8 de la mañana ya con 7 minutos escuchamos a los de Ramón con el curanto. Para que se levante el hombre flojo. No se puede levantar porque tiene hambre, pues está muy satisfecho. Bueno, el cojo, como dice el dicho, siempre le echar la culpa al empedrado. Empedrado. Y el flojo siempre encontrar el motivo para no trabajar. Bueno, 8 de la mañana con 7 minutos, 8 con 7 minutos en este show de noticias de Ocarina al despertar. Vamos a estar ahí con harta música chilena durante todos estos días, ambientando las fiestas dieciocheras. Bueno, vamos a saludar por acá a más gente que está sumándose a la sintonía. Buenos días, gracias por estar ahí. Vamos a saludar por acá a nuestro amigo Jorge Gómez. Tenemos por ahí también a Iván Tapia. Este es Iván el Terrible. Pedrito Martínez. Pedrito Martínez, ¿eh? Me acuerdo de Pedro Carcuro. ¡Iván! Emilia Concha también nos está escribiendo. Vale, gracias a todos los que están reportando sintonía. Bueno, vamos a revisar más informaciones. Vamos con el diario El Mercurio, que destaca el EMOL. Más allá de las modificaciones del decreto 457, yo creo que usted lo conoce, sí, usted es una persona informada, usted sabe cuál es el decreto 457, los temas que se abordarían en la reunión CAS Milei. Además, las indagatorias sobre el caso Galvarino a Pablaza. Balacera en San Ramón deja un hombre asesinado, percutaron al menos 6 disparos. La víctima tenía 45 años. ¿Qué más destaca por acá? Pedro Araya en la encrucijada. Críticas en la reforma, desencuentros con el PPD y un futuro político abierto. Paso a los Libertadores. Amplía su reapertura. Permiten el tránsito de todo tipo de vehículos. Reconocido influencer denuncia ser víctima de estafa mientras cargaba combustible en Hualpén. Bombero fue detenido. Según los relatos ahí de nuestro amigo Arturito, me hablaba por ahí de que había cargado 30.000 el combustible, la máquina ya tenía los 30.000 y el bombero puso la pistola y Otaquín se dio cuenta porque estaba con la reserva, ¿ya? Y más encima después le da otra boleta. Por eso le digo yo, usted tiene que ser cuando cargue combustible para que no se meta en problemas y no esté pensando mal, ¿sí o no? Porque no todos los bomberos son así, hay que partir por ahí. Yo tengo varios amigos que son bomberos y son ejemplos. Pero siempre hay algunos que dormían para el otro lado. Bueno, ahí nuestro amigo Juanito dice que él es Vivaldi. Muy Vivaldi cuando carga combustible. Dice, yo cuando cargo combustible me bajo del auto y muchas veces le echo yo mismo el combustible. Ya. Y por acá nos envían la información sobre la brutal balacera que deja un muerto en San Carlos. Ya vamos a estar hablando sobre eso, porque ya nos estamos acercando a las noticias a nivel local. Pero antes de ir con eso, vamos a la música, vamos a las canciones. Ahí están los titulares del diario El Mercurio. 8 de la mañana con 10 minutos, 8 con 10. Vamos a volver con el diario El San Carlino, que hoy día aparece.

8 de la mañana con 15 minutos, 8:15 en este show de noticias de Ocarina al despertar. 8 de la mañana con 15 minutos, seguimos avanzando en este día 1 de septiembre, Arturo, San Arturo hoy día. Bueno, vamos con la prensa local, el San Carlino, que destaca toda portada, martes 1 de septiembre. Capturado 12 prófugos de la justicia. Es el gran titular del San Carlino. En operativo realizado en Ñuble. Mantenían órdenes de detención vigente, destaca el San Carlino a toda portada. ¿Qué más destaca por acá? Carabineros pide ayuda para ubicar a 3 prófugos por homicidio de carabineros. En accidente, 2 heridos en volcamiento, camino a Monteblanco, Nahuel Toro. Denuncias con pala y arena, vecinos tapan hoyos ante deterioro de calles en San Carlos. Denuncian matanza de mascotas con veneno en el sector El Sauce y piden mayor presencia policial. ¿Qué más destaca por acá? El diario El San Carlino. Delegación de Punilla articula trabajo público-privado para impulsar desarrollo económico y turístico. Aparece destacado en El San Carlino. Bueno, y por acá, lo que ocurrió anoche. Brutal balacera dejó un muerto en San Carlos. Esto ocurrió en horas de la noche. Llegaron las balaceras a San Carlos. Qué pena más grande. Un hombre de 31 años murió tras recibir múltiples impactos de bala durante la tarde este lunes en San Carlos. Hecho que mantiene desplegada a la Brigada de Homicidios de la PDI para establecer las circunstancias del ataque y dar con sus responsables. La víctima fue identificada como Alexis Zapata Andrades, quien fue baleado cerca de las 19 horas mientras se encontraba en la vía pública. El ataque ocurrió específicamente en la intersección de Chacabuco con Itigüe. Esto es en San Carlos, donde el hombre recibió varios disparos por causas que ahora son de materia de investigación. Tras resultar gravemente herido, Zapata fue trasladado hasta el hospital de San Carlos para recibir atención médica. Pese a los esfuerzos realizados, falleció aproximadamente una hora después, producto de la gravedad de sus lesiones. El fiscal de San Carlos, Pablo Frit Oces, quedó a cargo de la investigación y dispuso diligencias especializadas para construir lo ocurrido. Por instrucción del Ministerio Público, detectives de la Brigada de Homicidios PDI trabajan en el sitio del suceso y otras diligencias destinadas a establecer la dinámica del crimen e identificar a quienes participaron en el ataque. Hasta el momento no ha informado sobre personas detenidas ni tampoco respecto de las circunstancias en que habrían acontecido los disparos. El cuerpo de Alexis Zapata fue trasladado hasta el Servicio Médico Legal de Chillán, donde se realizará una autopsia correspondiente para determinar científicamente la causa de muerte y aportar nuevos antecedentes a la investigación. Qué lamentable que esto ya esté ocurriendo en San Carlos. No sabemos cuál es el motivo, pero dejó un muerto. Brutal balacera deja un muerto en San Carlos. ¿Dónde fue esto? En la intersección de Chacabuco con Itigüe. Bueno, seguimos avanzando. Consternación impactada a la comunidad sancarlina con respecto a este hecho que lamentablemente enluta a San Carlos. Volvemos a la música, a las canciones, para sacudirnos esta lamentable noticia. 8 de la mañana con 19 minutos, 8:19. Esto es Ocarina al despertar.

8 de la mañana con 23 minutos, 8:23 en este show de noticias de Oh, Karina, al despertar. ¿Será cierto eso? Nice. Ya, vamos a avanzar. Vamos con el diario La Discusión de Chillán. ¿Qué destaca La Discusión de Chillán? Vamos con la discusión. 8:23. COEBA aprueba construcción de línea de transmisión clave para anillo de seguridad energética en Chillán. Es el gran titular que destaca el diario La Discusión. ¿Qué más destaca por acá? Robo en planta faenadora. Evidencia preocupación por la ausencia de seguridad en el mundo rural. Entregan ayuda a 66 personas afectadas por tornado en Yungay. Oposición presiona al gobierno por plan especial para enfrentar el desempleo en Ñuble. Somos la región más pobre y la más desempleada del país. De cada 10, uno trabaja. Los otros 9 están cesantes. Cineasta chilenejo firmará en Roma adaptación de La Divina Comedia. Barros se despide del US Open y Tabilo queda como la última esperanza chilena. Esto es en el tenis, no en el pádel. Volvemos a la música, 8 de la mañana con 24 minutos. Saludos para la Julita Valenzuela, que no ha podido dormir, la pobre nos contaba en la mañana ahí sus dolencias, sus calambres. A cuidarse nomás pues, Julita. Bueno, y vaya al médico, porque tampoco quiere ir al médico, entonces ahí estamos mal. ¿Cómo quiere mejorarse si no quiere ir al médico? ¿Cómo no hay alguna vecina por ahí que la acompañe al médico? Un vecino, ¿sí? 8 de la mañana con 25 minutos. 8:25. Tú tienes una

0: 8 de la mañana con 28 minutos, 8:28 en este show de noticias de Oh, Karina, al despertar. 8 de la mañana con 28 minutos, seguimos avanzando ya en los minutos finales de Oh, Karina, al despertar. Vamos a revisar el diario Crónica de la vecina ciudad de Chillán. ¿Qué destaca el Crónica? Alerta sanitaria por antivirus. Ñuble registra 6 casos y una letalidad de 50%. Gobernación 250 instala un sistema de reportabilidad para seguir 174 iniciativas. Eso es. Exportaciones de vino de Ñuble caen 74,3% en 12 meses. Estudiantes de básica ya no tienen que mostrar la TNT al chofer. ¿Qué más? Doctor Benito Umaña inicia nuevo periodo como rector de la Universidad del Biobío. Presidente por Grimedo, en ninguna de mis campañas he trabajado con él. Este es el señor de los bots. Claro. Que los bots, cuenta falsa, ¿cierto? Que ya. Alvarado abre la puerta para que Kass y Milei hablen del estrecho de Magallanes. Bueno, eso está claro hace tiempo ya. Fraude de licencias. Tribunal dictó penas de hasta 21 años de cárcel a 9 médicos. Ministra Shomalí insiste en pedir más recursos para 2027. ¿Qué más destaca el diario Crónica de Chillán cuando son las 8:29? Kass no retira reforma de seguridad y dice que estado de excepción no es renunciable. Bueno, ahí están las principales informaciones del diario Crónica de la vecina ciudad de Chillán. Nosotros nos vamos a un necesario coffee break y ya volvemos en un ratito más con las informaciones del ámbito local, nacional e internacional. Y estaremos viendo también, recabando más información con respecto a esta balacera o a esta persona que fue acribillada ayer en la tarde en la intersección de Chacabuco con Idigüen. Ahí a la entradita de la Villa Prat. Villa Prat, sí. Nos vamos con el gran Víctor Jara. Y este esquinazo que te va a dar el gran Víctor Jara. Aquí te traigo una rosa. Con esto nos vamos a la pausa y ya volvemos. Porque estamos a 1 de septiembre.
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0: 8 de la mañana, 30 minutos. 8:30.

0: 33 minutos.
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Me contaron del poeta del pueblo, que escribía hermosos cuentos, y ahora resulta que es más grande con el paso del tiempo. Maestro, con su permiso.

0: 8 de la mañana. 57 minutos.
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Hola, hola, ¿qué tal? ¿Cómo están? Muy, pero muy buenos días. Comenzamos esta mañana, oh Karina, en este primer día de septiembre. Ya llegó septiembre, ya llegó el mes de la chilenidad, el mes esperado por todos los chilenos, donde nos sentimos más chilenos que nunca. Buen día, bienvenidos. Nosotros ya venimos desde la mañana tempranito, estuvimos de 7 a 8 y media en Ocarina al despertar. Ahora vamos a seguir con la mañana, Ocarina, canciones, ¿cierto? Noticias e informaciones. Estaremos también con música chilena para adornar las fiestas dieciocheras, porque hoy día estamos a 1 de septiembre, comienza el mes de la chilenidad. Buen día, bienvenidos como siempre, que el buen Señor, el Padre Dios, nos colme de muchas bendiciones, tanto a ustedes que están ahí y para nosotros que estamos acá en los estudios de la radio Ocarina, nuestras cuatro señales que ya están al aire. Señal 1, 104.3, en la región del Maule, Ñuble y Biobío. Miles y cientos de auditores sintonizan la radio a esta hora. Estamos también en la página web de la radio, www.ocarinafm.cl, saliendo a Chile y al resto del mundo. Estamos también a través de la aplicación, que muchos nos escuchan en la app, y estamos también comenzando a transmitir en el fanpage de la radio Ocarina, en el Facebook Live. Buen día, bienvenidos, comenzamos la mañana Ocarina en este 1 de septiembre. Y comenzamos con nuestro baile nacional, la cueca. Bienvenidos.

comenzamos estas fiestas patrias en 18avos. Así es, con el nuestro baile nacional, con la cueca chilena de Chile, para comenzar, ¿cierto?, esta jornada en este 1 de septiembre. El Santoral ya está saludando a nuestros buenos amigos que llevan por nombre Arturo. De inmediato vamos a saludar a los cumpleañeros, vamos a saludar un ratito más a ellos y también vamos a saludar a quienes están de onomástico hoy día, porque la Iglesia Católica está recordando hoy día a San Arturo. ¡Felicidades, Arturo! ¿Tiene algún Arturo usted por ahí que saludar? Yo me acordé de mi cuñado, Arturo Hernández, que lo pase muy, pero muy bien. ¿Qué otro más, Arturo? Saludos ahí para el pastor Arturo también, que nos escucha, ¿eh? San Arturo hoy día. Se vive hoy el día número 244 del año. Es el día hábil 1 de un total de 21 días que tendrá hábiles el mes de septiembre. Ya nos quedan 29 días para pasar septiembre. Quedan 16 días para el próximo feriado, que es Fiestas Patrias. Estamos en la semana 36 y nos van quedando 121 días para culminar el año. Ahí están las estadísticas. Y vamos a darnos un gran abrazo porque estamos al otro lado. Pasamos a agosto, donde nos vamos a juntar un ratito más para las celebraciones de la pasada de agosto. Pasamos a agosto rajuñando, pero pasamos. Bueno, ya estamos al otro lado. Pero como dice el dicho, agosto los manea y septiembre los voltea. Dicho antiguo, nuestro, no se vaya alguien a sentir mal, a ofender, ya que mucha gente no lo ha pasado muy bien por estos días, quizás por la pérdida de algún familiar. Pero son dichos chilenos, pero estamos al otro lado. Estamos al otro lado, pasamos agosto, estamos todos contentos y más encima comenzamos el mes de la chilenidad. Estaremos colocando música chilena, de la clásica, claro, del folclore clásico, en nuestra programación durante la mañana. Si usted quiere sugerir algún tema folclórico, recuerde que son sugerencias a la radio, que vamos ahí, ¿cierto?, el comité técnico, si las acepta o no. Ya, 9:12, porque tienes que estar dentro de la línea programática de la radio, a eso me refiero. Ya, bienvenidos nuevamente a la mañana, Karina, en este 1 de septiembre. 9:13, Alberto Plaza nos trae Yo te canto. 9:13.

0: Alberto Plaza nos traía ese éxito de 1985, Yo te canto, de mi país, constructor. El cantautor nacional Alberto Plaza, cuando ya el reloj marca las 9 de la mañana con 15 minutos de este martes 1 de septiembre, comenzando el mes de la chilenidad, donde nos sentimos más chilenos que nunca. Harta cueca y harta cumbia. Sí, aunque se enojen algunos por ahí, ¿eh? Bueno, vamos a avanzar, vamos a saludar a mucha gente que tenemos conectada por ahí. Nuestra amiga Doris Carrasco ya nos está escribiendo en el fanpage de la radio Ocarina. Es la gente rápida para saludar. Tenemos a Mirellita Ortega, Lucía Ibáñez, buenos días. Tenemos por ahí también a Cristinita Sandoval, Elena Ocaña. Ya están saludándonos. Por acá tenemos a nuestro amigo Arturito Rivera. Tenemos a Marujita de Chiguayante, Rosalía Riveros. Tenemos a la Emi, Florcita Castillo. Nuestra amiga Rina. Rina, ¿cuánto es el apellido suyo para guardarla acá en el teléfono, amiga? Solamente me puso que se llama Rina. Ya. Saludos para ella también, para nuestro amigo Danilo, para nuestra amiga Carmencita Zúñiga. ¿Quién más? Está por ahí Marcelito, Rosita de allá de Puente Ñuble. Tenemos a Juanito Quesada, María Elgueta, Alicia, Andana, un montón de gente está ahí ya a esta hora, cuando llevamos 17 minutos de programa, saludándonos y reportando sintonía también. Así que estamos muy, pero muy contentos. Vamos a revisar el informe del tiempo, dato que nos proporciona la Dirección Meteorológica de Chile, perteneciente a la Dirección General de Aeronáutica Civil. ¿Cómo nos va a tratar hoy día la madre naturaleza? ¿Nos tratará bien? Bueno, veamos. Tenemos por acá 10 grados de temperatura. ¿Se sienten los 10 grados o hay más o hay menos? 10 grados de temperatura el tiempo hoy día en San Carlos. Se espera despejado hasta las 12 más menos, y de las 2 en adelante vamos a tener cielo cubierto. ¿Por qué? Porque mañana llueve. Ah, el sol cada día más madrugador, 7,8 minutos salió el astro rey hoy día. La puesta de sol, 18,28 minutos. El último rayito de luz para dar paso a la noche sancalina será a las 18,54 minutos. Duración del día, 11 horas y 20 minutos tendremos de luminosidad para que aproveche la luz diurna. ¿Ya? No se olvide que este fin de semana hay cambio de hora. Adelantamos la hora. La próxima semana a esta hora van a ser las 10:18. Para que sepa que vamos a estar una hora más adelantada. ¿Cuándo es el cambio de hora? Este sábado. Cuando los relojes marquen la medianoche o las 12, usted tendrá que adelantarlo automáticamente a la 1 de la madrugada. ¿Ya? Esto es el fin de semana. Veamos la proyección del tiempo para mañana. Se espera agüita, lluvia. Hay una ventana de lluvia mañana entre las 8 y las 17 horas. En ese lapso de tiempo irá a llover. Ya para el día jueves 3 de septiembre, mínima 4, máxima 16. Para el viernes, mínima 2, máxima 16. Para el sábado, mínima 2, máxima 18. Para el domingo, los domingos dominicales, mínima 2, máxima 16. Y para el próximo lunes 7 de septiembre, nubosidad parcial y temperaturas bajo cero. Ya si usted pensó que quería sacar la tenida primaveral, espérense un poquito porque todavía queda invierno. Todavía queda invierno, ¿ya? Bueno, ahí está el informe del tiempo, dato que nos proporciona la Dirección Meteorológica de Chile, perteneciente a la Dirección General de Aeronáutica Civil. Música chilena en el comienzo de nuestro programa. La música chilena no solamente la compone el folclore, sino también la música popular. Aquí está el Papurri. Y un clásico ochentero. Luna llena, Miguel Piñera. 9:19.
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0: Son ya las 9 de la mañana con 23 minutos, 9 con 23 minutos. Ahí está el negro Piñera, Miguel Piñera, con ese tema que publicó en 1982, Lunita Llena. ¿Se acuerda del negro Piñera?
1: Sí.
0: Bien. Papurri. No me he depositado cuando le hablaba al hermano, a el ex presidente Sebastián Piñera, fallecido, ¿ah? ¿Eh? Cuesta creer que se haya fallecido Sebastián, ¿ah? ¿Eh? Sí. Bueno. ¿Quién más está por ahí en sintonía, reportando sintonía en la transmisión del Facebook Live? Puede escribir, ahí sugerir canciones. Tenemos a nuestro amigo Huguito Vázquez. Hola amigo, dice, un saludo a todos de Masterchef. ¿Verdad que el amigo Huguito anda allá? No nos ha contado cómo nos ha ido, pero mejor mantenga el suspenso para verlo en televisión. Pues claro, ¿sí? ¿Para qué vamos a contar, adelantar? Queremos verlo en la TV, ¿ya? Dice, saludo a mi madre, Graciela Vázquez, que la quiero mucho, lo más grande, la madre. Usted que tiene la suerte de tenerla, quiérala, entiéndala, hágale caso, ámela. Yo tuve dos mamás y las dos ya se me fueron. Mi abuela que me crió, mi madre que falleció hace poco. Así que tuve que pasar por doble pena. Y usted que tiene a su mamita ahí, bueno, llámela, quiérala. Lo más grande, la mamá. Usted sabe que cuando uno llega a este mundo, cuando Diosito nos manda a este mundo, nos manda un ángel para cuidarnos en nuestros primeros años de vida. Y uno le pregunta a Diosito cuando viene bajando del cielo a esta tierra, Diosito, ¿cómo se llama mi ángel? Y Diosito le diga, simplemente dile mamá. ¿Ya? Así que un saludo para todas las mamitas que están en la sintonía. ¿Ya? Para usted que tiene la suerte de tenerla, entiéndela, ámela, quiérala. Hágale caso, hágale juicio. Ya, ahí Huguito Vázquez saluda a su mamita Graciela Vázquez, que la quiere mucho. Saludos para el profesor Esteban Veloso Reyes, que también está reportando sintonía, lo vemos por ahí. ¿Quién más? Silvita San Martín, la veo también por ahí, que nos está escribiendo. Bueno, seguimos avanzando. Vamos a saludar a quienes están de cumpleaños y día, quienes nacieron un día como hoy. Los vamos a saludar. A ver. Tenemos por ahí a Viviana Fuentes. Vivianita Fuentes está de cumpleaños y días. Alicia Labra también está de cumpleaños y día. Alicia. ¿Quién más? Esterlinda Durán de cumpleaños y día. Alicia Labra. ¿Quién más? Viviana Fuentes. Y me parece que acá tenemos a una prima, la Fabiola Isla. Está de cumpleaños de día. La prima Fabiola, está de cumpleaños de día. Que lo pasen muy bien, prima. ¿Quién más? Tenemos ahí a Carlita Andrea Gutiérrez Fuentes. La Carlita, un saludo grande ahí para la Carlita Gutiérrez, que está de cumpleaños de día. Que lo pasen muy, pero muy bien. A todos los que nacieron un 1 de septiembre. Y dentro de los famosos, ¿a quién tenemos de cumpleaños? Un día como hoy nació Rocky Marciano, quien fuera campeón invicto del mundo en peso pesado, ¿sí? El más grande de todos. Rocky Marciano nació un día como hoy. En el ámbito, él era boxeador. En el ámbito de la música, que nos compete, el 1 de septiembre de 1931 nace en Ciudad de México Javier Solís, cantante, actor, conocido también como el rey del bolero ranchero, la voz de terciopelo. Un día como hoy nació Javier Solís, quien nos dejó a la joven edad de 34 años. Javier Solís está de cumpleaños. 80 años cumple el único sobreviviente que queda de los hermanos Gibb. Los hermanos Gibb se hicieron popular por haber conformado el grupo Los Bee Gees. Barry Gibb está cumpliendo hoy día 80 años. Nació un día como hoy. Y desde Cuba, allá nació ella, en La Habana, pero después emigró a los Estados Unidos. Gloria Estefan. Glorita Estefan está cumpliendo hoy día 69 años. Están los famosos y famosas, al igual que usted, que nacieron un día como hoy. Volvemos a la música. En nuestro inicio, partimos el mes de la chilenidad, el mes donde nos sentimos más chilenos que nunca, con música chilena. Aquí están los Jaivas. Así se hacían llamar al comienzo, Jaivas, porque la mitad eran alto y los otros eran chicos. Los hermanos Parra eran alto, ¿sí? Pero el Mario Mutis y el Gato Alquinta eran bajitos. Por eso se llamaban los altos y los bajos, pero le pusieron nombre inglés y en sus comienzos se llamaban los Jaivas. Después quedaron en los Jaivas, grupo que usted conoce. Aquí está el tema.
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0: Sube a nacer conmigo, hermano. 9:28. Esta es música chilena de Chile. Que la hayan ocupado, como dijo un amigo mío una vez, oye, pero ¿cómo se te ocurre tirar este tema, hombre? Con este tema, el Frente Patriótico Manuel Rodríguez en los 80 botaba las torres de alta tensión para dejar el país a oscuras. Yo le dije, pero los Jaivas cuando hicieron este tema no creo que hayan pensado en eso. 9:28.

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1: 9 de la mañana. 32 minutos.
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Antonio Prieto nos acompaña en esta mañana con esa tonada Dos Corazones. ¿Se imaginara tuviéramos dos corazones? Sobre todo los que son medio fresquitos, ¿cómo sería? Si con uno hay allá y nomás, yo conozco varios por ahí. Con uno, imagínense con dos. Faltan 23 minutos para que sean las 10 de la mañana, comenzando el mes de la patria, el mes de la chilenidad. Estaremos incluyendo dentro de la programación alguna canción chilena de Chile, ¿ya? Seguimos saludando por acá, Francisca González también nos saluda por acá. ¿Cómo estás, Francisca? Buenos días. Silvita Delgado también nos saluda por acá en la transmisión del fanpage de la radio Ocarina. ¿Quién más tenemos por acá? Revisando el WhatsApp, ¿ya? ¿Sí? Perfecto. Listo. Tenemos por ahí algunas instrucciones que nos dan por interno. Antes de volver a la música, a las canciones y también a las noticias, recuerda que estamos con Sur Pharma. 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En la música, la incomparable Cecilia nos trae su éxito de 1965. ¡Aleluya!

Ya, estamos de vuelta junto a ustedes cuando faltan 19 minutos para que sean las 10. Ya viene ese tema de Buddy Richard, porque tenemos que ir con las informaciones. Hay mucha información el día que compartir con ustedes. No se olvide que somos una mañana informativa con las mejores canciones de ayer, hoy y siempre. Pero antes de ir con la siguiente noticia, que es muy lamentable por lo que ocurrió ayer, vamos a destacar que si usted necesita internet y televisión digital en el campo y en el sector rural, ALS Ingeniería tiene la solución. 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Llegamos donde los otros no llegan. Vamos con la información. Hombre de 31 años muere tras recibir múltiples impactos de bala en San Carlos. Como dijo un auditor en la mañana, hacía y comentaba la información que le habíamos dado muy temprano. Él decía que las balaceras eran cosa de tiempo, porque mucho se había tardado para llegar a San Carlos. En todos lados hay. Seguimos con la información, después del comentario de nuestro auditor. Un hombre de 31 años murió durante la noche de este lunes, luego de ser baleado mientras se encontraba en la vía pública en la comuna de San Carlos. El hecho ocurrió cerca de las 19 horas en la intersección de las calles Chacabuco con Itigüe, donde la víctima fue identificada por sus iniciales Alexis Zapata, ¿era cierto? ¿Sí? AZA, recibió múltiples impactos de bala. Tras el ataque del hombre fue trasladado hasta el hospital de San Carlos, donde falleció aproximadamente una hora después, producto de la gravedad de sus lesiones. La Fiscalía de San Carlos, a cargo del fiscal Pablo Fritz Ostes, dirige la investigación para establecer la dinámica del homicidio y determinar las circunstancias en que se produjo el ataque. Por instrucción del Ministerio Público, detectives de la Brigada de Homicidios de la PDI realizan las diligencias investigativas destinadas a establecer lo ocurrido, establecer la identidad y paradero de los responsables. El cuerpo de la víctima fue derivado al Servicio Médico Legal de Chillán, donde se realizará la autopsia correspondiente. Nuestras condolencias a la familia. Y me imagino cómo estará asustada la gente ahí. La intersección de Chacabuco con Itigüe es la entrada a la Vía Prat. ¿Sí? A la Vía Prat. 15 minutos faltan para las 10 de la mañana. Buddy Richard nos trae su éxito de 1971 con mi bombo y mi chin chin. ¿Cómo?

Ahí está Buddy Richard con ese tema, con mi bombo y mi chinchín a la espalda. ¿Más de alguna vez usted ha visto algún chinchinero por ahí? Se ven re poco, pero antes se veían bastante los chinchineros. Ahora se ven poquito. Igual que el caballero que estaba ahí con el monito y dando vuelta a la manivela también. ¿Sí? ¿Cómo se llamaba el caballero? Se me olvidó el nombre del... Ya me voy a acordar, pero sí me acuerdo del chinchinero. Así es. ¿Cómo se llama el otro caballero? Ya. La memoria me fue. No podemos quedar notas. Avanzamos en esta mañana. Mire que el tiempo no perdona. 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Bien, vamos a estar hablando en un ratito más con respecto, vamos cambiando radicalmente de tema porque las noticias son dinámicas. No podemos quedarlos pegados en una, vamos avanzando de una en otra. Bueno, Tomás Alzamora finaliza en San Carlos el rodaje de El Pájaro, su primera incursión en el terror rural. Bueno, se refiere al mito del tuetué. Vamos a estar hablando de eso después de irnos a una canción, Raudos, porque aquí lo principal es la música. Otro cantante nacional de los buenos, Salito Reyes y su grupo Espiral, nos traen Estoy Llorando Mi Pena. Cante bonito, Salito.

El gran Salo Reyes, el cantante del pueblo. Así es, estoy llorando mi pena. Bueno, faltan 8 minutos para las 10 de la mañana. Hablando de pueblo, yo no me acordaba el nombre del otro personaje que se paraba en las calles, aparte del chinchinero, era el organillero. ¿Lo vio usted alguna vez? Con este instrumento, el organillo, una caja de madera con un cilindro metálico y una manivela que emite música mecánica de origen europeo. El rol, ¿cierto? La manivela para tocar los valses, cuecas, foxtrots y a menudo vendía juguetes artesanales como remolinos y chicharras. ¿Sí o no? Ese era el organillero. ¿Y el chinchinero? Bueno, el que el bombo, el platillo, la caja, bueno. Carga en su espalda un bombo pesado de más o menos 15 kilos llamado Chin Chin. Golpea los platillos con varillas y cuerdas atadas a sus zapatos. El chinchinero baila, da giros acrobáticos y rápidos al ritmo de la música y el organillo. Ahí están los personajes como el chinchinero y también el organillero. Volvemos a la música. Hablando de órgano, aquí están los Ángeles Negros, el rey y yo.

0: Ya lo va de vuelta, ahí estaban los Ángeles Negros de San Carlos. Y vamos a hacer un alto en lo que estamos haciendo porque tenemos un invitado. Porque comienza septiembre, el mes de la patria, el mes de la chilenidad, donde nos sentimos más chilenos que nunca. Bueno, tenemos invitado porque también comienza la temporada de rodeo. Con uno, con dos, con tres, con cuatro puntos buenos. Y nos visita por acá un hombre que sabe de rodeo, nuestro colega y amigo también, nuestro amigo Kelito Lizana. ¿Cómo está, don Kelo Lizana? Buenos días, bienvenido a la radio.
1: Muchas gracias, me invito de estar aquí en la Radio Karina, como tú decías. Bueno, y qué mejor, hoy día martes primero de septiembre, ¿cierto?, del año 2026. Estamos con un lindo día, ojalá que esta semana nos acompañe. Empezamos la temporada de rodeo con la fiesta del Chiriñaca, enmarcado con la lucha municipal de San Carlos, mismo, estimado público. Empezamos sábado y domingo las corridas, donde tenemos dos lindas candidatas, reina, que aquí lo voy a nombrar, que ¿ya? A lo mejor en la semana van a venir a visitarte mismo acá, que son las señoritas Yasmín Ríos Valdivia. Ella representa al Club de Voleibol de San Carlos. Es una preciosa morenaza. Después la van a conocer aquí en vivo.
0: Debe ser pariente mía porque tiene el mismo apellido.
1: Claro, exactamente. Yanín Ríos Valdivia, representante del Club de Voleibol de San Carlos. Y también tenemos la señorita Montserrat, que representa la agrupación de Cuequero, de acá de San Carlos, que es la señorita Montserrat Canales Muñoz, representante de la agrupación de Cuequero y Folclore San Carlos, que a propósito estamos ya haciendo clases ya en la última semana, sábado y domingo, aquí en el General Parra.
0: ¿Ah, sí?
1: Donde hemos tenido más de 50 personas, entre niños, adultos, jóvenes, no aprendiendo, superándose a la cueca, ¿te fijas tú? Y como primicia, Memo, estamos invitados para el día jueves 17, donde se van a inaugurar la ramada en la Plaza de Armas.
0: ¿Ya?
1: A las 18 horas con 226 cuecas que cumple San Carlos. ¿Tú sabes que son 226?
0: Entonces, sí.
1: Invitamos a todos a aprovechar a las 6 de la tarde y el que baile cueca, se le han checado un pañuelo y una empanadilla de horno. ¿Qué le parece a usted?
0: ¿A qué hora la cosa?
1: Jueves 17, 18 horas.
0: Ya, para allá voy a ir entonces.
1: Y lo otro que va a estar por toda la carne de los bomberos, mejor para que la gente sepa.
0: Guárdame el pañuelo en el panel.
1: Todo techado, igual que Chillán.
0: Ya.
1: Paso conocimiento, porque el año pasado no se hizo eso, se hizo al lado de la cancha de la Unión, ¿te fijas tú?
0: Sí,
1: entonces, y va a ser totalmente con show garantizado, todo, porque también va a haber fiesta de la media luna, pero la media luna tiene un costo.
0: Ya.
1: Acá es libre para con la familia, ¿te fijas
0: tú? Oiga, qué lindo, y bueno, parece que el tiempo va a acompañar, ¿eh?
1: Sí, Dios quiere la Virgen. Sí. Bueno, tenemos para este gran rodeo inicio de temporada, que nosotros somos 12 clubes que componemos, ¿cierto? Ya. Nuestra asociación de Club de Guaso Ñuble, que pertenecemos a la FENARO, y partimos este rodeo, ¿cierto? El día sábado, tipo 9, pasadito a las 9 de la mañana, tenemos ya inscritas 50 colleras, imagínate.
0: Ya.
1: Y se van a hacer 3 series, sábado a la mañana, sábado a la tarde, y el día domingo, totalizando 21 colleras para la serie de campeones el día domingo, que esperemos, tipo 15 horas, el inicio, donde tenemos. Como novedad, no oí el silencio de un hombre muy conocido, Jaime Caro Mazajuá, que falleció hace como un mes y tanto atrás, ¿cierto?, de la Arbolea. Trató de invitar a su familia, vamos a hacer un muy bonito homenaje, porque es un hombre auténtico de la tierra chilena. ¿Quién no conocía a Mazajuá? El agrópico con su carretelita, con su burrita, ¿te fijas tú? Así que invitamos el día domingo a partir de las 15, vamos a hacer un lindo homenaje del No oí el silencio a nuestro gran amigo Jaime Caro alias Mazajuá.
0: Oiga, ¿iba a estar ahí los amigos del rodeo ahí?
1: Sí, pues totalmente. Y tenemos una cantora como novedad, la señorita Quijada, que viene de San Nicolás con su arpista. Así que imagínate, vamos a tener música folclórica el día domingo, ¿cierto? Toda la tarde vamos a tener, está invitado también nuestro
0: alcalde. La collera Lilagüe, me refería yo.
1: Sí, por el chico de la collera Lilagüe, junto a mi compadre Nelson Soto y mi amigo Jorge Jero, que se está mejorando. Estaba muy complicado el hombre, pero está tirando para arriba. Yo creo que ya pasó agosto, así que un saludo, Jorge, que nos está escuchando, igual que a mi compadre Nelson. Así que.
0: Estamos todos pasados de agosto ya,
1: pues. Sí, vos querés ya, pues bueno. Y darle gracias a Dios, estamos con salud y vida. Sí, bueno. ¿Cierto? A través de la radio usted, Ocariña, que se escucha todas las mañanas, y también con el programa de La Rosalba, que es auténtico, son los únicos aquí, rescato yo que ustedes llegan la mano aquí de San Carlos, porque se brilla en la mañana y se termina a mediodía con la música de folclórica de La Rosalba.
0: Perfecto. ¿Cuándo comienza el rodeo entonces? Recordemos a la
1: gente. El día sábado, pasadito a las 9 de la mañana. Y como no.
0: ¿Este sábado?
1: Este sábado 5, ¿cierto? Y domingo 6. Una entradita popular de dos luquitas.
0: Dos luquitas.
1: Y los niños totalmente gratuitos.
0: ¿Y algo para el mastique va a haber algo? Oye, ¿no?
1: Sí, tenemos por ahí en la vara un amigo que es muy famoso, usted lo conoce, que hace los cortes, Josec.
0: Ah, ya.
1: Él va a estar a cargo ahí de las empanaditas
0: y
1: todas esas
0: cosas. Y
1: los terremotos.
0: Y el bebestible, porque usted sabe que los caballos le andan hasta polvo.
1: Oye, sí, y como también aprovecho de hacer la invitación para el día viernes 18, ¿cierto? Va a ser el desfile va a ser en la Alameda, donde el año pasado desfilamos más de 300 guasos, así que la invitación amplia a todas las personas que tengan con su caballo, venga, lo vamos a juntar en el sector de la Laguna, interior ahí.
0: Para el desfile.
1: Ahí lo vamos a juntar para juntar todos los guasos, y después, porque el desfile va a ser frente a la Alameda, por la escuela que está ahí en... ¿Cuánto se llama la Alameda?
0: Domingo Rutia.
1: Exacto, ahí va a ser igual que
0: no, el Joaquín del Pino, de Rosa y Negrete.
1: Hacerte la... Sagrado Corazón un poquito para allá.
0: Ya. ¿Eh? Sí, sí, sí.
1: Así que ahí va a ser el desfile a mediodía, así que invitamos a todos los guasos que preparen su caballito. No es necesario que vengan con tanía de guasos, con su mantita, su sombrerito. Ya. Y también tengo invitados a varias carreteras que por primera van a ser novedades.
0: Y lo importante es que llegue el caballo.
1: Exacto,
0: que venga el caballo. Y el caballo y palo también se puede llevar.
1: Traer un pequeño, atención, una empanadita y algo para la garganta.
0: Oiga, ¿y el caballo palo se puede llevar o no?
1: No, no. Ese colega el Nancito,
0: ¿eh? Sí.
1: Un saludo también a mi amigo el Nancito, junto contigo, Memo. Bueno, y los días sábados en la noche están haciendo ese
0: no, pero vamos a hacer. Vamos por ahí.
1: Ahora viene el terremoto, usted sabe que varias cositas que se ocupan.
0: ¿Sí o no, Memito? Ya, pues, Kelito, un gusto tenerlo por acá y nuevamente extiendo la invitación a usted para que vaya la gente al rodeo chileno de Chile.
1: Sábado 5 y domingo 6, que es la preciosa media luna monumental de San
0: Precios Carlos. Populares.
1: Exacto, 2,000 pesos los adultos. Hay buena atención de casino, unos buenos baños que es esencial hoy día. Tú sabes que los baños de la media luna son excelentes. ¿Ah? Va de guardia, va de todo. Así que todas las fiestas de saldada 5 y 6, enmarcado con el piso de la Municipalidad de San Carlos.
0: Ya, pero ahí un día de esto me tiré las reinas para acá para entrevistar.
1: Exacto, yo le voy a dar las dos lindas candidatas a reina, un día uno y un día ocho,
0: ¿cierto? Vale.
1: Y ahí también ahí van a hacer que cómo vende su botito, porque cada botito tiene, van a haber 3 premios, así que ellos la van a hacer ahí después que se sortean.
0: Perfido, ¿qué? Lo juntamos entonces en la media luna el fin
1: gracias
0: de semana.
1: Gracias, Memito. Y gracias. Voy a llamar a ustedes, amigos editores, sigan escuchando la gran mañana de Ocarina con Memito.
0: Gracias, amigo Kelo. Nosotros chao, nos chao. Vamos con la música ahí con los tres. Y este temita que pertenece ahí al gran tío Roberto Parra, la vida que yo he pasado. Con esto nos vamos a la pausa y ya volvemos.

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1: 10 de la mañana. 5 minutos.
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0: Ya de vuelta ahí, después de esa huequita ahí con los cuatro hermanos Silva y con la inolvidable voz de Lolita Silva, que era la vocalista principal femenina de los cuatro hermanos Silva, con una hueca de Jaime Atria, la consentida. ¿Quién no tiene una consentida? Usted, yo, todos tenemos una consentida. Bueno, 10 de la mañana con 12 minutos, bueno, Jaime Atria, que es el autor de esta cueca, se inspiró en su hija, la consentida. 10 de la mañana con 12 minutos, avanzamos en esta mañana. Bueno, vamos buscando informaciones, noticias por acá para estar al día también. Y ya sabe, hay rodeo este fin de semana. ¿Y va a llover o no? No hay lluvia, va a estar bonito. Rodeo, usted que le gustan las tradiciones chilenas, vaya al rodeo ahí. La invitación la hacía nuestro colega y amigo ahí, Ezequiel Kelo Lizana. Seguimos avanzando, vamos a saludar a Supermercado Mi Casa. 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Antes que se me olvide, tengo un saludito por acá en la transmisión del fanpage de la radio Ocarina. Rosita Acuña Vázquez nos desea un excelente día. Gracias. Podría enviarle un saludito a mi prima que nos anda visitando. O sea, anda pegando en la pera. Ella es Auristela Quesada. Saludo entonces para Auristela Quesada, que anda de visita por estos lares, de parte de su prima Rosita Acuña Vázquez. Bueno, habíamos adelantado una noticia, la dejamos pendiente, pero justo llegó nuestro amigo Kelito Lizana. Y vamos a hablar sobre Tomás Alzamora. Finaliza en San Carlos rodaje de El Pájaro, su primera incursión en el terror rural. ¿De qué trata esto? De inmediato entramos al detalle en la información. El director sancalino Tomás Alzamora concluyó el rodaje de El Pájaro, una nueva película y primer largometraje de terror. Una producción filmada íntegramente en distintos sectores de San Carlos y construida a partir de uno de los relatos más conocidos de la tradición oral de Ñuble, el mito del tuetué. La filmación se desarrolló durante 14 jornadas, realizadas en distintos puntos de la comuna, con una propuesta de buscar utilizar el paisaje rural y la identidad local, no solo como escenario, sino como elementos centrales de la historia. El Pájaro, así se llama la película, surge de un proceso de investigación desarrollado por el equipo de la película en sectores rurales de San Carlos. Durante la preparación del proyecto, se entrevistó a más de un centenar de habitantes, recopilando relatos vinculados al tuetué, apariciones, experiencias sobrenaturales y otras historias transmitidas durante generaciones en la zona. Ese material permitió construir el universo narrativo de la película y trasladar al cine una parte de la memoria oral de Ñuble. Aunque la película toma como un punto de partida el tuetué, El Pájaro busca alejarse de una adaptación tradicional de la leyenda. El proyecto utiliza el imaginario sobrenatural del campo chileno para abordar temores vinculados a la realidad de quienes viven en sectores rurales. La soledad, el aislamiento, la falta de oportunidades laborales y las dificultades que enfrentan las familias durante el invierno forman parte del trasfondo de esta propuesta de terror rural. La película también recoge parte del imaginario con el que creció Alzamora en San Carlos. Todas las historias sobre apariciones, el diablo, extraterrestre, la viuda, el tuetué, forman parte de la tradición oral local. De esta manera, el terror funciona como una puerta de entrada a una realidad territorial concreta, utilizando elementos reconocidos de la cultura rural de Ñuble para construir una historia cinematográfica contemporánea. Con El Pájaro, San Carlos vuelve a ocupar un lugar central en la filmografía de Tomás Alzamora. Si en denominación de origen la identidad local se articulaba en torno a la gastronomía, sus personajes, la tradición de la longaniza. En esta nueva película el director vuelve a mirar su territorio desde otra perspectiva, esta vez a través de los mitos, paisajes y relatos populares. La producción vuelve a reunir a Alzamora con Pablo Calixto, su socio en la productora, responsable de Denominación de Origen, película que obtuvo, entre otros reconocimientos, el Premio del Público del Festival Internacional de Cine en Valdivia y el Premio a Mejor Director. El nuevo largometraje representa además un cambio de registro para el director, que por primera vez aborda directamente el género del terror. Con el término del rodaje no finaliza el trabajo El Pájaro. La producción ahora en una extensa etapa de postproducción que contempla el montaje de las 14 jornadas de filmación, el trabajo de sonido, diseño, sonoro, música, color y los procesos necesarios para completar la película. Será también una etapa clave para definir el tono definitivo de la obra y consolidar la combinación entre el relato sobrenatural y la dimensión social que atraviesa la historia. Una vez concluida la postproducción, el equipo deberá iniciar el circuito de festivales y la estrategia de exhibición de la película tanto en Chile como eventualmente en escenarios internacionales. Para Alzamora, el proyecto marca una nueva etapa cinematográfica, pero mantiene una constante de su trabajo: contar historias profundamente vinculadas con San Carlos y Ñuble. El Pájaro, el director vuelve a convertir su territorio en materia cinematográfica y lleva al cine uno de los mitos más arraigados de la cultura popular de la zona, transformándola en el punto de partida para explorar los miedos, paisajes y realidades del mundo rural contemporáneo. Viene ahí por Alzamora, siempre viene a filmar a San Carlos. Seguimos con la música, con las canciones y con una cumpleañera.
1: Sí señor, es mi son.
0: Cómo no, cómo no. Bueno, ella nació un día como hoy, era el 1 de septiembre de 1957, en La Habana, Cuba. Nace Gloria Estefan. Cumple hoy día 69 años. 10 de la mañana, 19 minutos.

Sí, señor, sí, señor. Ahí estaba Gloria Estefan. Del álbum Mi Tierra, que publicaron en 1993. Ahí estaba. Que está de cumpleaños hoy día. 69 años cumple Gloria Estefan, que estuvo este año en el Festival de Viña. En la noche inaugural estuvo. Inauguró el Festival de Viña. Así es. Bueno, vamos a avanzar y tenemos más detalles con respecto a lo ocurrido ayer. ¿Qué más destaca por acá? Vamos a ir, a ver, tengo un ruido por ahí. Ahí sí. Bueno, ahora sí. Ya, tenía unas filtraciones de audio. 10:24, bueno, vamos con lo que les había adelantado. Crimen en San Carlos. ¿De dónde tengo? Ahí está. Tenemos más detalles con respecto a lo ocurrido ayer. Bueno, nuevos antecedentes surgieron sobre el homicidio de un hombre de 31 años ocurrido la tarde del lunes en San Carlos. Las primeras diligencias del PDI establecieron que la víctima habría sido atacada por dos sujetos que descendieron de un vehículo y efectuaron varios disparos. Detectives de la Brigada de Homicidios de Chillán, junto a peritos del Laboratorio de Criminalística Regional, se trasladaron hasta el Hospital de San Carlos por instrucción del Ministerio Público para iniciar las diligencias. De acuerdo con los antecedentes preliminares recopilados por la policía, la víctima se encontraba cerca de las 19 horas en la intersección de Chacabuco con Itigüe, cuando llegó un vehículo en circunstancias que todavía está siendo investigada. Desde el automóvil habrían descendido dos personas premunidas con armas de fuego, quienes realizaron varios disparos contra el hombre, provocándole lesiones de gravedad. La víctima, identificada previamente por la fiscalía como Alexis Zapata Andrades, fue trasladada de urgencia al hospital de San Carlos. Pese a los esfuerzos médicos, falleció cerca de las 20 horas. Se trata de un ciudadano chileno de 31 años y residente de la comuna de San Carlos. La Brigada de Homicidios de Chillán desarrolla la investigación junto a detectives de la Brigada de Investigaciones Criminal de San Carlos y especialistas de Laboratorio de Criminalística. Las diligencias están enfocadas ahora en reconstruir la dinámica del ataque e identificar a los autores de los disparos. Hasta el momento no se ha informado detenciones relacionadas con el crimen. Los antecedentes recopilados por los equipos policiales serán puestos a disposición del Ministerio Público para continuar con la investigación. Lamentable este hecho, donde este brutal crimen en San Carlos, bajaron de un auto y lo acribillaron. 10:26, seguimos avanzando. 1 de septiembre, nos vamos a la música, a las canciones. Aquí está Gotwana y José Alfredo Fuentes. Era un chiquillo. 10:27.

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1: 10 de la mañana. 30 minutos.
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Ahí estaba Pedrito Benzón, la tejedora de Sandra Ramírez, con ese tema ganó el Festival de Viña del Mar 1982, en la parte folclórica, ¿ya? Bueno, tenemos por acá a nuestra amiga Berito que nos escribe por acá. Saludos, Berito. Dice usted siempre de buen ánimo, de alegre. Sí, es que mi trabajo me obliga a estar así. Cuando yo apago el micrófono me pongo triste. No, siempre he sido alegre. Como todo el mundo tiene penas, como todos, pero hay que saber llevarlas nomás. Hay que llorar cuando hay que llorar y hay que ponerse triste, pero la vida es tan hermosa, tan corta, que somos positivos y siempre tratamos de ser positivos. Queremos destacar a través de este programa con las noticias alegres. Queremos poner de moda la felicidad, como dice una canción de Django, claro. Pero para poner de moda la felicidad tenemos que tratar de dar noticias alegres, noticias importantes, buscar lo bueno, no lo malo. Ayer hablábamos sobre eso. Hubo gente que se molestó. No, si yo no critico a nadie, si usted quiere hablar de esto, es su tema. Pero queremos proponer cosas positivas. Pero a veces no se puede dar positivo porque lo mismo ocurrió ayer en la tarde. Hay noticias que hay que darlas. Bueno. Pero la buena noticia es que estamos en septiembre, estamos a 1 de septiembre, o como dice la gente, primero. Yo les digo 1 de septiembre, porque mañana vamos a estar a 2, a 3, porque mañana no creo que usted diga, mañana estamos a 2 de septiembre, o a 3 de septiembre, a 4 de septiembre, ¿no? Siempre el primero se llama estamos a primero. Pero para no enredarse, hoy estamos a 1 de septiembre. Avanzamos en esta mañana, vamos a saludar a los amigos de Ferretería El Porfiado. 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

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Bueno, Berito dice saludos para Raulito, que también es un fiel auditor nuestro, Raulito Bastías, que tiene ahí su taller de bicicletas. Que no he tenido tiempo de llevar ahí la mía para que le pegue un aceitado, porque venimos saliendo el invierno, la lluvia y todo, y ahí los fierros están todos ahí. Le falta un poquito de aceite. Ya, pero ya vamos a dar el tiempo, Raulito. Vamos a ir con otro cumpleañero. Nació un día como hoy. Es un rey. ¿Quién nació un día como hoy? El rey del bolero ranchero. Estamos hablando que un día como hoy nació el gran Javier Solís. Es un escándalo, dicen. Javier Solís, que nació un día como hoy.

Es un escándalo, dicen. Linda canción, lindo bolero ranchero con el rey del bolero ranchero. Javier Solís, quien naciera un día como hoy, el 1 de septiembre de 1931, en Ciudad de México. Lamentablemente falleció muy jovencito, a la edad de 34 años, allá cuando corría el año de 1966. Pero sus canciones y su legado es eterno. Por si no lo conocía, porque hay gente que no lo conoce, sí, está bien. Pero ahí teníamos a Javier Solís, que nació un día como hoy. Seguimos avanzando, y vamos a revisar ahora noticias positivas. Tenemos de todo, nos esforzamos por buscar noticias positivas, pero ahí estamos. Porque sabemos que San Carlos se puede salvar. No todo puede ser tan negativo, tan oscuro, ¿sí o no? Hay cosas buenas. Y yo lo que destaco es que la prensa local esté destacando las noticias positivas, las noticias ligadas al deporte. Porque no solamente pasan cosas malas acá en San Carlos, que es terrible también, pero también tenemos que levantar el ánimo. ¿Cómo levantamos el ánimo? Con noticias positivas. Y es bueno que todos quienes hacen prensa, ya quienes tengan ahí portales de noticias, diario electrónico, destaquen las noticias positivas del ámbito deportivo. Es por eso que yo felicito a todos los medios de comunicación sancarlinos escritos que están destacando esta información. Bueno, el diario San Carlos Online, que es dirigido por Mario Iván San Martín Aligaga, te dice cómo se sabe el nombre completo, porque él trabajó acá en la radio años atrás, hicimos radio juntos. Así que su diario electrónico destaca la siguiente información. Patinadoras de San Carlos arrasan en Liga de Hualpén con 3 oros. Las patinadoras del club Skating Wheel, está bien dicho, Skating Wheel de San Carlos, brillaron en la tercera fecha de la Liga Unidos por un Sueño. La competencia se realizó en Hualpén y dejó varios podios para la comuna. Rocío, Pascal y Sol se quedaron con el primer lugar en sus respectivas categorías. Montserrat, Anita, Victoria, Rafaela alcanzaron el segundo puesto, completando una jornada llena de buenos resultados. También compitieron Emilia, que logró el cuarto lugar, mientras que Ágata y Julieta finalizaron en quinto puesto. Todas representaron con orgullo a San Carlos en la pista. Detrás de estos logros está la entrenadora Javiera Valenzuela Muñoz, quien actualmente ocupa el tercer lugar a nivel nacional y está dentro de las 10 mejores de Sudamérica en su categoría. Ella es referente para las nuevas generaciones. Estamos profundamente orgullosos del desempeño y la entrega de cada una de nuestras deportistas en la pista, destacó Valenzuela. Cada competencia es una oportunidad para seguir aprendiendo y creciendo. La competencia fue organizada por el Club Ilusión Rollers y reunió a patinadoras de distintas comunas. Para las sancarlinas fue una chance de sumar experiencias y seguir mostrando el trabajo que hacen en los entrenamientos. Desde el club valoraron el esfuerzo de las deportistas y el apoyo de sus familias y las que acompañan en cada torneo. El patinaje artístico sigue creciendo en San Carlos y estas niñas son la prueba. Destaca San Carlos Online en su gran titular, patinadoras de San Carlos del club Skating Wheel arrasan en la Liga de Hualpén. Volvemos a la música, a las canciones. Cuando faltan 13 minutos para las 11 de la mañana. Del álbum Náufragos, de 1992, Mikkel Eriksson, ex Duncan Dhu, nos trae A un minuto de ti.

0: Seguimos avanzando cuando faltan 9 minutos para que sean las 11 de la mañana. Faltan 9 minutos para las 11 de la mañana y teníamos ese tema musical. 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Seguimos con informaciones del ámbito local de San Carlos. Ahí volvemos a ir al diario electrónico San Carlos Online. Destaca, amenazas a hijos del alcalde cumplen 65 días sin respuestas. Destaca San Carlos Online, han pasado 65 días desde la denuncia por amenazas contra los hijos del alcalde. La fiscalía aún no entrega resultados de la investigación. El caso fue denunciado primero ante la policía, luego el propio alcalde lo expuso ante el Consejo Municipal. Los hechos habrían ocurrido el 27 de junio, recién salieron a luz el 12 de agosto, cuando el alcalde los dio a conocer en el Consejo Municipal. Las amenazas leídas textualmente por el alcalde señalan: te perseguiré por siempre hasta lograr que te quites la vida. Y si no lo haces, lo haré con mis propias manos. Te mataré a ti y a tu familia. El mensaje agrega frases como: voy a hacerte la vida de mierda hasta que te mates. No te escaparás de mí. Y están muertos, malditos de mierda. Según la autoridad comunal, las amenazas están dirigidas a sus dos hijos. La gravedad de los dichos generó apoyo inmediato de los concejales. El edil Méndez señaló: sé que vamos a encontrar a los responsables. De verdad lo sé. Estoy seguro. La fiscalía informó que que investiga las amenazas contra los hijos del alcalde. Entre las medidas dispuestas, ordenó a carabineros realizar rondas periódicas en el domicilio de la familia Méndez Cadagan. Terrible. Esto de que vivas con miedo por amenazas. Faltan 5 minutos para las 11 de la mañana. Seguimos en la música, en las canciones, en esta mañana ocarina. Echamos un ojito al tiempo para usted que tiene actividad hoy día. Le cuento inmediato. Tenemos una temperatura de 15 grados a esta hora. ¿Usted que está ahí a la intemperie se siente los 15 grados? ¿Sí? Bueno, 15 grados y se espera que suba a 19. Eso sí, en el transcurso de la tarde se va a nublar. Tipín, 17 horas va a estar nublado. Porque mañana hay una ventana de lluvia, va a llover mañana, entre las 8 de la mañana y las 17 horas. Entre las 8 y 17 horas va a llover. Eso es solo mañana porque ya el día jueves tendremos nuevo sea parcial y cielo despejado. El día viernes despejado, el sábado con nuevo sea parcial, domingo despejado. De a poquito se va afirmando, arreglando el tiempo, pero igual se vienen días con temperaturas bajo cero. Por ejemplo, el día lunes se esperan temperaturas bajo cero, o sea, no piense que el invierno se ha ido total. No se ha ido. Y no se olvide que este sábado se adelanta la hora. Cuando el reloj marque la medianoche, usted tendrá que adelantarlo a la 1 de la madrugada. Yo siempre dije, la Mon Laferte a alguien le imita. No sé si estoy perdido o no, pero yo le encuentro así como que quiere imitarle a la incomparable Cecilia. Aunque Lamón creó su propio estilo, pero tiene un parecido a Cecilia. ¿O no? Escuchemos, ¿eh? Tu falta de querer, Mon Laferte. Faltan 4 minutos para las 11 de la mañana.
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1: 11 de la mañana.
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Bueno, estaba el recuerdo de Rapa Nui, mi amor, una canción de 1987 con Lorena, quien interpretaba esa canción, y Manu Lere. Ese fue el tema ganador del Festival de la Canción de Viña del Mar en 1987 en la competencia folclórica. ¿Sí o no? ¿Se acuerdan? Algo nos acordamos ahí de Lorena y Manu Lere. Rapa Nui, mi amor. Una canción que fue sugerida a través de las redes sociales. 11 de la mañana con 10 minutos, 11 con 10. Vamos a hablar del SLEP. Anuncia reparación de plantas de aguas servidas del Liceo Agrícola. Qué buena noticia ahí para el Liceo Agrícola. 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Vamos con esta información. Después de 4 años con la planta de tratamiento de aguas servidas colapsada en el Liceo Agrícola de San Carlos, se comenzaron este lunes los trabajos de reparación. La comunidad educativa esperaba esta solución desde hace tiempo. El sistema original funcionaba con un biofiltro de lombrices y luz ultravioleta, pero hoy está en completo abandono. La instalación eléctrica es inutilizable y los tubos UV están destruidos y no hay limpieza periódica. El pasado viernes 28, personal de la Seremi de Salud realizó una visita inspectiva al recinto. Los vecinos y apoderados llevaban meses alertando sobre el foco de infección que representaba la planta para los estudiantes. El SLEP, el Servicio Local de Educación Pública, como sostenedor del establecimiento, confirmó que la situación viene arrastrándose desde antes del traspaso al sistema. El establecimiento presentaba deficiencias en el funcionamiento de su planta, reconocieron en un comunicado. Gracias a los fondos de contingencia del Mineduc, el SLEP inició en agosto un proceso de mejora integral. Los trabajos ya están en ejecución y se prolongarían hasta diciembre de 2026. El liceo tiene capacidad para 180 alumnos, pero hoy funciona con una matrícula reducida de apenas 75 estudiantes. El internado prácticamente no se usa, salvo en emergencias como albergue que se ha habilitado en julio pasado. Las aguas servidas seguían fluyendo hacia un sistema que no daba abasto. Los trabajos que comenzó el SLEP esta semana buscan terminar con este tipo de riesgo sanitario y dar una solución definitiva al establecimiento. Desde el SLEP aseguraron que ya se está ejecutando las labores de limpieza, drenando fosas antiguas para recuperar la planta. La meta es que funcione correctamente y sin contaminación. Para los apoderados y vecinos de San Carlos, esta es una noticia esperada. La salud de los estudiantes y el cuidado del medio ambiente estaban en juego. Volvemos a la música, volvemos a las canciones. 11 con 13 minutos en la mañana, Ocarina. Aquí está la mexicana Paulina Rubio.

0: 11 de la mañana con 17 minutos, 11:17, avanza, avanza esta mañana, este lindo día, pero se va a nublar, según dice el informe meteorológico, aunque los mentirólogos ya no le creen a nadie. Ya. Sí, hoy día que llueve, no llueve, el otro día que sale sol, llueve, un día que se hace calor, el otro día hace frío, no le achuntan en nada. Así es. Bueno, recordemos que la meteorología no es una ciencia exacta, por algo salvo de pronósticos. Avanzamos en esta mañana, vamos a hablar sobre otra información, vamos cambiando de tema porque las noticias son dinámicas, vamos cambiando. San Carlos anuncia plan de bacheo y reparación de calles y veredas. Ya vamos a hablar sobre eso. 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La ilustrísima Municipalidad de San Carlos anuncia el inicio de una serie de trabajos destinados a mejorar calles y veredas que presentan deterioro en distintos sectores de la comuna. Las intervenciones consideran labores con asfalto y hormigón, además de proyectos de reparación integral para puntos específicos de la ciudad, caminos bajo administración municipal. El alcalde Rubén Méndez informó que la compra de hormigón ya fue realizada y que durante esta semana comenzarán los trabajos en distintos puntos de San Carlos. Como primera medida se contempla un operativo de bacheo con asfalto en frío, que permitirá atender de manera inicial los sectores con daños más evidentes mientras avanzan los proyectos de mayor alcance. Entre los puntos identificados como prioritarios se encuentra Tomás Llávar con 18 de septiembre frente a la Feria Libre y Balmaceda entre Freire y General Venegas, donde existen baches que requieren intervención. Dentro de las obras comprometidas se encuentra además un proyecto de asfaltado destinado a realizar una reparación integral en el sector de Baena con Luis Cruz Martínez. La planificación también contempla abordar los baches existentes en la ruta N31 hasta el puente Coche Pérez, entre los tramos que corresponden a administración municipal. Estos proyectos deberán cumplir sus respectivos plazos de ejecución, por lo que el municipio iniciará mientras tanto las labores de emergencia mediante bacheo con asfalto en frío. La planificación municipal considera posteriormente un proyecto de bacheo integral para distintos sectores de la ciudad. El plan anunciado también incorpora trabajos para mejorar veredas en dos ejes de la circulación de San Carlos. Una de las intervenciones se desarrollará en calle Riquelme entre Diego Portales y Osa, mientras que la segunda considera calle Balmaceda entre Chacabuco y Serrano. De esta manera, el programa anunciado combina trabajos inmediatos de reparación de pavimentos con proyectos de mayor envergadura para tanto para calles como para veredas, con el objetivo de abordar los principales puntos del deterioro vial identificado por el municipio. Qué bueno, lo que todo el mundo estaba esperando, reparar las calles, pero había que esperar que hubiera buen tiempo, buen clima, y por estos días lo vamos a tener. Seguimos saludando a gente que ha reportado sintonía durante toda la mañana. Gracias Lorena Gallardo por escribirnos. Ahí tenemos a, ¿quién más? Nuestro amigo Freddy, que está también en sintonía. María Elgueta y su esposo Juanito Faúndez, fieles auditores que están todos los días ahí en la sintonía de la radio. Y don Juanito es fanático de Vicente Fernández. Usted sabe que la música ranchera está muy arraigada en nuestra cultura popular. Y a veces se mezclan y mucha gente cree que son canciones y tonadas de Chile, pero en el fondo son canciones mexicanas. ¿Cómo llegaron acá? A través de la época de oro del cine mexicano. Artistas mexicanos, ¿cierto? De la época, llegaban a través de las películas y la gente disfrutaba mucho de las películas mexicanas y sobre todo de sus canciones. Y uno de los referentes de la música mexicana es Vicente Fernández. Aquí está, esta balada ranchera que se llama El Caballo Blanco con Vicente Fernández.
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0: ya el reloj marca las 11 de la mañana, 22 minutos, 11:22 en la mañana. Oh, Karina. Este es el

Ahí estaba el corrido del caballo blanco en la voz de Vicente Fernández. Ahí para nuestro amigo Juanito. Juanito Faundes, que junto a su esposa nos escuchan todos los días. A veces no alcanzo a revisar todos los WhatsApp, a leerlos o a escucharlos. Pero ahí cuando tenemos un poquito de tiempo, vamos y lo escuchamos. Y hoy día nos dio el tiempo, las posibilidades de poder complacerles musicalmente. No se puede todos los días, como dijo usted, sí, no se puede porque son miles y cientos los auditores que todos los días se comunican con la radio, están sugiriendo canciones y también noticias, ¿ya? Hay algunos que nos dicen de esta noticia, ya la dimos ya en noticias, ya. Sí, por ejemplo, ahí nos preguntaban sobre los 30 millones, el ex alcalde Gastón Suazo demanda a la Municipalidad de San Carlos y solicita indemnización de 30 millones de pesos. O sea, la dimos ayer, la hemos dado dos veces ya. ¿Sí? Hay gente que no sabe todavía. Bueno, pero ya la dimos ya. Seguimos avanzando. No nos gusta la noticia, añeja. 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Vamos con alguien que está de cumpleaños y es el único sobreviviente que queda de los VG's. Los demás hermanos ya fallecieron todos, ¿verdad? ¿Sí? Me refiero al señor Barry Gibb. Barry Gibb nació un día como hoy. Está cumpliendo 80 años. Barry Gibb, el único sobreviviente de los Bee Gees, nació el 1 de septiembre de 1946. Cumple hoy 80 años. Una balada de los Bee Gees. ¿Cuán profundo es tu amor? 11 de la mañana, 28 minutos, 11:28 en la mañana. Oh, Karina.

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1: 11 de la mañana. 32 minutos.
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tradicional tonada, cierto, fiestera, con Silvio Infantas y Los Cóndores. Cantarito de Greda, una tradicional tonada chilena de Chile. Porque estamos en comenzando el mes de la chilenidad y vamos a ir durante todos estos días, cierto, mezclando también la música tradicional chilena. Bueno, ¿cuánto falta para el 18? 16 días, pagando cada vez menos, 2 semanas y media faltan para fiestas patrias. No se olvide que en esta semana hay cambio de hora. Tenemos que adelantar el sábado los relojes. Qué malo, vamos a dormir una hora menos. ¿Le gusta a usted el horario de verano? Bueno, hay gente que sí, hay gente que no, pero para los que nos levantamos temprano y nos acostamos tarde, se duerme menos. Bueno, ¿qué le vamos a hacer? Siempre le damos lo mismo y quedamos lo mismo. A ver, vamos con noticias relacionadas con fiestas patrias. Las autoridades están trabajando. Fíjese que la autoridad sanitaria decomisa 157 kilos de carne en mal estado en Ñuble. A menos de un mes de fiestas patrias, la autoridad sanitaria de Ñuble

0: ya empezó con los operativos. Hasta ahora se han decomisado 157 kilos de productos cárneos en mal estado. La Seremi subrogante de Salud, Gustavo Rojas, informó que se han realizado 142 fiscalizaciones a actividades transitorias y a 20 a fábricas. Además, se iniciaron 13 sumarios por deficiencias sanitarias e incumplimiento al reglamento de alimentos. Las inspecciones cubren carnicerías, vegas, mercados, vehículos de transporte, refrigerado, restaurante, locales de comida al paso, fábricas de empanadas y supermercados. El objetivo es evitar enfermedades transmitidas por los alimentos. Hemos pesquisado carnes vencidas que fueron retiradas de circulación e inmediatamente desnaturalizadas, explicó Rojas. Así se evita que terminen usadas como materia prima para cecinas o empanadas. La autoridad también está capacitando a los locatarios. Nuestro trabajo no es solo fiscalizar, también estamos educando, acompañando a quienes participan de las actividades, complementó el Seremi. A inicios de septiembre, la Seremi ofició a 21 municipios de Ñuble para recordarle los requisitos sanitarios de las actividades transitorias con expendio de alimentos. Todos o todas deben cumplir con condiciones mínimas. O sea, las fiestas de la chilinada, donde la gente vende anticucho, todo eso tiene que estar impecable. Las fiscalizaciones se reforzarán durante todo el mes en ramadas y eventos patrios. La idea es que la gente pueda celebrar sin riesgos para la salud. Para los vecinos, la recomendación es comprar carnes en lugares autorizados y revisar siempre el color, olor y textura. Si algo no se ve bien, mejor no se arriesgue. Faltan 18 minutos para las 12 para el mediodía en Chile. Volvemos a la música, volvemos a los clásicos. Los Hombres G de España. En España todavía están celebrando el título, ¿eh? Devuélveme a mi chica.
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0: Faltan 17 minutos para las 12.

0: 12. Ahí teníamos el tema con los Hombres G, Devuélveme a mi chica, que publicaron en marzo de 1985 acá en Chile. Hay una versión cumbiera con el grupo Alegría, que se llama El Super Ladrón. Vamos con la última información que compartimos a nivel provincial, a nivel, bueno, regional. Hallazgos de murciélagos en comunas han activado operativos de vacunación antirrábica. Un total de 20 operativos de vacunación antirrábica han realizado las unidades de zoonosis y control de vectores de la autoridad sanitaria en 8 comunas de Ñuble, alcanzando una cobertura de 772 mascotas domésticas inmunizadas contra esa enfermedad zoonótica. Así lo informó Paulina Arriagada, seremi de Salud, quien descartó que los operativos de vacunación responden a una estrategia preventiva de esa cartera, que incluye la promoción de la tenencia responsable de mascotas y acceso gratuito a la vacuna antirrábica y antiparasitarios. En paralelo, se activan protocolos de vacunación cuando se reportan hallazgos de murciélagos y posterior confirmación de rabia por parte del Instituto de Salud Pública ISP. Estos operativos se desarrollan según condiciones epidemiológicas que pueden estar asociadas a la alta presencia de quirópteros en sectores determinados o bien luego del envío de un ejemplar al ISP, que confirma la presencia de la enfermedad, activándose una inoculación a gatos, perros y en el periofoco y perímetro determinado del hallazgo, puntualizó Arriagada. Pablo Alegría, encargado de la unidad de zoonosis de la Seremi de Salud, complementó que el Ministerio de Salud vacuna a los caninos y felinos que no están inmunizados contra la rabia. El envío de los quirópticos al ISP se concreta a través de un sistema de vigilancia permanente de esta enfermedad viral mortal que afecta a animales y a personas. Esta vacuna se administra desde los 2 meses de edad del perro o gato. El propietario del animal debe guardar el certificado correspondiente que el profesional le entrega luego de cada vacunación, el cual puede ser exigido por la autoridad sanitaria. Una característica del murciélago en su condición crepuscular, por lo que si algún ejemplar presenta actividad diurna, incapacidad para volar o comportamiento anormal, debe considerarse sospechoso y ser sometido a vigilancia y diagnóstico. Destaca, en Chile los murciélagos se encuentran protegidos por la ley de caza número 4601, modificada en 1996. Su reglamento, por lo que está prohibido su caza o captura. No obstante, en caso de requerirse capturar individuos o colonias manipuladas o manipularlos o trasladarlos, las personas deben solicitar la autorización especial del Servicio Agrícola y Ganadero SAC. En 2026, los operativos de vacunación se han realizado en Chillán, Chillán Viejo, Coihueco, San Ignacio, Pinto, San Carlos y Bulnes. Faltan 10 minutos para las 12. Jairo, el cantante argentino, nos trae este éxito que grabara en 1980. Nuestro amor será un himno.
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Para muchos la mejor voz de Argentina es la de Jairo. Nuestro amor será un himno. Con esto ya nos comenzamos a despedir. La última opinión por ahí que recogemos de las redes sociales que nos ha escrito la gente y ha participado activamente en esta mañana comentando las noticias que hemos dado a conocer. Ahí nuestra amiga Erika ya nos dice, no me gusta el horario de verano. Aparte lo asimilo al tiro al calor. Yo le digo, somos dos. A mí tampoco me gusta mucho el horario de verano porque hay que levantarse muy temprano, se duerme poco, el calor. A lo mejor a usted le gusta el calor porque anda más así, porque a lo mejor no tiene mucho que hacer. Pero para la gente que trabaja de sol a sol, el verano es terrible. Además que se duerme menos. Usted quiere echarse una siestecita en verano, el calor no le deja. En la noche quiere ir a acostarse temprano, te pide 11 de la noche, hace calor, tampoco le deja conciliar el sueño. Bueno, pero hay gente que le encanta el verano y es todo muy respetable. No se olvide que este día, sábado, se adelanta el reloj en una hora. Entramos al llamado horario de verano. 1 de septiembre. A lo mejor a algunos ya le cantó Gardel. ¿Le cantó Gardel a usted? Bueno, otros siguen esperando que cante Gardel. ¿Con aguinaldo o sin aguinaldo? Juan Gabriel nos dice... No tengo dinero. Que levante la mano a los que están sin dinero, a ver, varios. Con este tema de Juan Gabriel, su primer gran éxito de 1972, nos vamos. Que tengan todos un buen día martes y un buen comienzo del mes de la patria de la chilenidad. No vaya a cometer el error de cambiarse la sintonía, porque ya viene Mediodía con Chile. Por la tarde el discograma popular. Y la noche a las 21, el programa Conexión con Jano Rodríguez. Nos juntamos mañana, si Dios quiere.

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1: Once de la mañana. 58 minutos.
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Hola, hola, hola. ¿Qué tal, amigos? ¿Cómo están? Bienvenidos a su programa, Regalón Mediodía con Chile. Bienvenido septiembre, bienvenido al mes de la patria. Ya estamos a primero, ¿cómo pasa el tiempo? ¿Eh? ¡Rapidísimo! Van a pasar las fiestas patrias, vamos a abrir y cerrar los ojitos y vamos a estar en Navidad, Año Nuevo, y se nos va este año 2026. En vivo, indirecto, como todos los días, acompañándoles con lo más auténtico de nuestro folclore, cuando son las 12:09 para Chile y el mundo. Recuerde que transmitimos nuestro programa a través del Facebook Live, para que usted lo pueda, obviamente, compartir, escribirnos, pedirnos canciones, colocarle un dedito, corazones, lo que usted quiera para mantener la transmisión en el aire, ¿ya? Para que sigamos compartiendo nuestro programa a través de Radio Ocarina. Saludamos hoy día a nuestros amigos que llevan por nombre Arturo. Hoy día, primero de septiembre, se celebran y se recuerdan los amigos que llevan por nombre Arturo. Para nuestro amigo ahí, Arturo Mora, que pertenece al Bafon Sankai, en la parte de danza, él está a cargo de eso, ¿cierto? Así que un saludo grande y cariñoso para él y para todo su grupo que estuvieron en Europa hace muy poquito atrás. Así que un saludo para todos los Arturos que están en la sintonía de nuestro programa. Si usted quiere pedir canciones, quiere enviar saludos, algún tema especial a la comadre, a la vecina, ¿sí? Alguien que está de cumpleaños, de onomástico, algún Arturito por ahí. Le enviamos un saludo grande. ¡Ah! El amigo Arturo Jara, nuestro amigo ahí Gaffiter, que siempre nos arregla ahí todo lo que es la cocina y los desperfectos en gafitería. Arturito Jara ahí obviamente lo hace. Así un saludo grande para él, que está, él nos escucha todos los días a través de Radio Ocarina 104.3. Hoy día tenemos canciones, tenemos microcápsulas para compartir con ustedes en este primer día de este mes de la patria. ¿Cómo estará para el 18? ¿Irá a llover? ¿Irá a hacer frío? Para que usted organice ahí alguna fiestecita, alguna ramada ahí en el patio de su casa, ¿sí? O alguna fonda en el interior, no importa. Lo importante es compartir estas fiestas dieciocheras que celebramos una vez más. No nuestro aniversario patrio de liberación de los españoles, sino que la primera Junta Nacional de Gobierno. ¿Para qué vivo? Nos traía los chicos ahí en la portada musical, los chacareros. ¿Para qué vive usted? ¿Se ha hecho esta pregunta? Ahí los traía los chicos de los chacareros de Paine, la voz principal de Teresita Rodríguez. Y nos vamos al norte, porque Mediodía con Chile se caracteriza por recorrer Chile de punta a punta con nuestras raíces y nuestras tradiciones. Fiesta de la Tirana. En esa fiesta se interpreta este tema, que es un tema de saludo a la Virgen de la Tirana del norte de nuestro país.

11:14 en este primer día del mes de la patria, mes de septiembre. Reiteramos el saludo para Arturo, que está de onomástico, para ustedes que lo pasen bonito, estimados auditores. A lo mejor tiene preparado algo para celebrar que pasó agosto, sí, pero no cante victoria porque agosto los maneja y septiembre se los lleva, según dicen por ahí. Así que igual hay que cuidarse, sobre todo en este tiempo que, imagínense, hoy día hay un sol radiante en nuestra ciudad de San Carlos. Hay muy pocas nubes, un solcito bien calientito, abrigador, pero eso es lo que hace mal porque el sol está caliente arriba y la humedad abajo. Usted se pone a calentarse al solcito y obviamente se va a enfermar. ¿Se va a nublar más rato? ¿Va? ¿Va? Y mañana llueve más encima. ¿Se da cuenta usted? El mes de septiembre comenzó bien, ¿cierto? Un lindo día, mediodía nomás, porque la tarde se va obviamente a nublar y mañana va a llover día 2 de septiembre. Pero así es el tiempo, así estamos y hay que aguantar todos los chaparrones que vengan, pues así es. Estamos en este mundo, como decía mi mamá, para soportar todo lo que Dios nos quiera dar. Pero en realidad Diosito no manda cosas malas, sino que son parte de la naturaleza, son cosas que tienen que suceder. Él nos ama, nunca va a querer él hacerle daño a sus hijos, que somos todos hijos de él, ¿ya? 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Seguimos escuchando canciones. Río Abajo se llama esta canción y la trae el gran Pedro Mesone, que ya no está con nosotros, nos dejó de hartos años, ¿eh? Duró muchísimo, lo tuvimos también nosotros en el Festival Violeta de San Carlos y hoy día lo recordamos con esta hermosa canción para ustedes.

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1: Vamos a hablar de uno de los alcaldes que ha tenido nuestra ciudad de San Carlos desde hace ya muchos años. Ha tenido muchísimos alcaldes, más de 30, y hoy día vamos a hablar de don Eleuterio Otárola Saldías, quien nace en nuestra ciudad el 28 de septiembre de 1890. Sus padres fueron don Eladio Otárola Carrasco, teniente del ejército de Balmaceda y muerto en batalla de Concón, y de doña Elvira Saldías Pincheira. Don Eleuterio Otárola, laborioso empresario dedicado al rubro de la curtiembre, fue un entusiasta impulsor y proveedor del progreso de nuestra ciudad de San Carlos en la década ya de los años 30. La comunidad, conocedora de sus inquietudes ciudadanas, le llevó a la municipalidad como regidor, porque así se llamaban antes los alcaldes, regidores, ¿sí? Y ocupó el cargo de alcalde en el año 1935. Más tarde, y por su valioso aporte en el servicio público, fue elegido diputado por San Carlos para el periodo 1937 a 1941. Don Eleuterio Otárola se destacó no solo en la política y como empresario, sino que además fue un prominente intelectual, literario y poeta. A través de su poesía conocimos su pensamiento ágil e inquieto. Su creación literaria fue inmensa y se difundió en diarios y revistas. Parte de su material poético se plasmó en dos importantes libros, el primero titulado Cantos a mi tierra dormida, editado en el año 1947, y el otro es una obra de romances que es un largo poema de motivos medievales, La piadosa leyenda del caballero de Teobaldo de Reconvalle, editado en el año 1948, y con este romance participó en un concurso literario realizado en Uruguay y con el cual fue distinguido con el valioso premio el diario La Discusión de Chillán. También recogió las inquietudes literarias de Eleuterio Otárola en este matutino que popularizó con seudónimo de Pedro Soto en una graciosa columna titulada En Broma. Este gran sancarlino falleció en Concepción en el año 1978, en el mes de julio. Hemos conocido un poquito de historia de uno de los alcaldes que ha tenido nuestra ciudad, don Eleuterio Otárola Saldías. Y seguimos escuchando canciones. Esta es una mazurca bien simpática que se llama El Té, para ustedes.

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Vamos a una cuequita, ¿le parece? Para celebrar el aniversario patrio, la primera Junta Nacional de Gobierno, que recordamos ya el próximo 18 de septiembre. Sí, estuvimos con los chacareos de Paine al comienzo, luego nos fuimos al norte, estuvimos con el gran Pedro Mesone, tomamos un tecito en esta mazurca y ahora vamos con el Club de Cueca El Rosario, de la comuna de Chillán Viejo, con esta cueca, La Albaquita.

Vamos a saludar a Bertina Hernández de la Ciudad de los Vientos, que está en la sintonía de nuestro programa del Facebook Live. También Elena Ocaña, que tenga un bello día. Señorita Rosalba, un abrazo y bienvenido a septiembre. Igual para usted, Elena, que sea un bonito mes. Sarita Cuña dice, hola, buenas tardes, Rosalvita. Quisiera pedirle un gran favor. A ver, ¿qué será? Que me salude con mucho cariño a los tíos Cecilia Belmar, Osvaldo Riquelme. Ellos son de Millauquén. De parte de Sarita Acuña, decirle que muchas gracias por el cariño que me han dado todo este tiempo. Desde ya, muchas gracias, Rosalvita. Yo sé que ellos están escuchando, así que van a recibir con mucho cariño también este agradecimiento, ¿cierto? Y este saludo de nuestra amiga ahí, Sarita Acuña. Por aquí nos escribió una auditora. Ellos van a disfrutar y obviamente le vamos a invitar para que usted colabore. Esto es a beneficio de la sede de la Junta de Vecinos de Aguabuena. Van a tener una chicharronada, cazuela de cerdo, sopa y pillitas con pebre cuchareado, empanadas de queso camarón, té y otras cositas ricas que usted puede disfrutar para que pase una tarde agradable, folclore en vivo. Este día 5 de septiembre desde las 13 horas ya en la sede, me imagino que en la sede, ¿cierto? En la sede de la Junta de Vecinos de Aguabuena, kilómetro 9, entrada liberada. Solamente lo que usted consume, cancela. Ya, cazuelita de cerdo, sopa y pillas, empanadas, tecito y otras cositas ricas para que usted pueda disfrutar. ¿Le parece? Ya tiene actividad para este día 5 de septiembre. Ahí nos envió nuestra amiga, ¿quién fue? ¿Guadalupe? Sí, Guadalupe nos envió este mensaje, ¿cierto? Para que lo pudiéramos difundir. Seguimos con nuestro programa, seguimos en vivo y directo cuando ya son las 12:32, como pasa el tiempo rapidísimo. Parece que me senté hace un par de minutos y ya llevamos más de 30 minutos de programa. 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

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Seguimos con canciones, si quiere escuchar la suya, nos llama, nos escribe y le complacemos. Y Salgo al Campo se llama este correteado y lo trae la agrupación Surcos de Chile.

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0: 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Seguimos escuchando canciones. Los capillanos de la Ribera nos visitan con esta canción tonada titulada El Capataz.
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2: Ya, pues, compadrito, para eso estamos.
1: Entonces, lleve sus yeguitas, pues.
2: Las tengo preparadas, pues.
1: Vamos nomás.
2: Vamos entonces, pues.
3: Y hay que llevar acordeón y guitarra también, pues, compadre.
4: Y nosotros las cantoras, pues, oiga.
3: De más que sí, pues.

0: y ahí vienen las cantoras, puta, las chiquillas pa' linda, oiga.
1: Esta que está muy buena, comadre.
0: Regalaron por esto, pues. Oye, ¿son vecinas tuyas?
1: Así parece, pues, compadre.

Ahí está esa canción tonada de los Capillanos de la Ribera, que algún día los tuvimos aquí en nuestra ciudad de San Carlos, los tuvimos aquí en la radio también para el Día Internacional del Folclore, que organizábamos año a año con el grupo Raíces y Tradiciones. Seguimos en vivo en directo, 12:47. 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Sí, estamos en este mes de la patria, primer día de este septiembre. Vamos a escuchar este tema que trae Luis Ángel Leiva y su grupo. Es un valsecito y se titula Soy

12:53 minutos, seguimos en vivo en directo en su programa Regalón Mediodía con Chile. 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Recuerde, una delicia a tu paladar. 5 minutos nos separan de las 13 horas, 12:55 minutos. Seguimos escuchando canciones. Esta cuequita se llama Un Negrito con su Llanto. Me lo entregó una cantora de la población 11 de septiembre, mi amiga ahí Agustina Vallejos, que ya no está con nosotros, pero me dejó algunas canciones y esta la insertamos ahí en la producción, rescatando nuestras cantoras campesinas en la voz de una sancarlina. Nos llamó don Luis Troncoso de Coihueco, me dijo, colóquese una cuequita buena suya. Ya, encontramos esta. También nos llamó Sebastián para pedir una cuequita mía, así que para ellos, aquí en San Carlos Sebastián y de Coihueco, nuestro amigo Luis Troncoso, le dedicamos esta cuequita que se llama Un Negrito con su Llanto.

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Enamoran con esmero, con cautela y despacito. Nos engañan ligerito con chocolates y flores. Nos entregan a montones para luego engañarnos y con el tiempo dejarnos y buscar nuevos amores.

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1: Bueno, un personaje popular ya extinto por la modernidad de nuestro país, ¿cierto? Que llegó a la luz, era el servicio de serenos. ¿Quiere que le cuente un poquito de datos, sobre todo de los serenos en nuestra ciudad de San Carlos? Le cuento que esto está extraído del álbum aquí, Reminiscencia San Carlina, Historia e Imágenes de San Carlos, del autor don Víctor Manríquez Abarzú, en donde tenemos un nutrido, obviamente, libro, donde tenemos muchos, pero muchos datos que dar a conocer a toda nuestra comunidad. Bueno, le voy a contar que los servicios de sereno, allá por el año 1835, por decreto del 29 de diciembre, se estableció un sistema de financiamiento del cuerpo de serenos que llegó a ser común a todas estas instituciones a lo largo de todo el país. La contribución de los serenos y el alumbrado público debían ser pagadas por los vecinos en forma directa. Sobre esta base se reglamentó y el servicio de serenos, ¿cierto? En muchas ciudades, entre ellos San Carlos, Chillán, Linares, Coelemu, Talcahuano, Yungay y muchas más. Como en la ciudad de San Carlos en el año 1835 no existía aún la municipalidad, los serenos eran controlados y cancelados por los vecinos más connotados, quienes lógicamente se preocupaban de resguardar sus intereses personales. Toda esta inconveniencia era desfavorable naturalmente para las personas de clase social más baja. Más tarde, con el correr de los años, San Carlos no estuvo ajeno al desarrollo de la cultura social, de las artes, el comercio y el crecimiento de la población. Evolución que se acentuó poco a poco y motivó a los particulares a desentenderse de los intereses generales en beneficio propio, situación que también ocurrió en las ciudades del país, obligando al Estado a extenderse en su organización administrativa, creándose así el Departamento de San Carlos allá por el año 1848 y la Municipalidad en el año 1854. Grábese bien esto, 1854, ¿cierto? Se creó la Municipalidad de nuestra ciudad. El alcalde designado en aquella época con algunas normas municipales de reglamentación de serenos administraba justicia, ¿cierto?, en una ciudad más ordenada y mejor constituida. Se aprecia entonces en la ciudad de San Carlos una policía con cuerpo y forma legales bajo la dirección de la administración de gobernadores y alcaldes. Como el dato ilustrativo que podemos mencionar, es una adhesión extraordinaria realizada el 1 de octubre del año 1865, registrada en un libro de actas de la ilustre Municipalidad de San Carlos, en ese año, imagínese, 1865, la cual fue precedida por el gobernador don Ramón Aldunate, junto con el alcalde y regidores de la ciudad, y dice lo siguiente, escuche muy bien. Apruébese los gastos ordinarios para el año 1866. Partida número 1, gastos ordinarios. Sueldo secretario cabildo, 180 pesos. Sueldo del procurador, 360 pesos. Sueldo del tesorero municipal, 360 pesos. Sueldo de 4 vigilantes a razón de 10 pesos cada uno mensuales y un cabo con 16 pesos. Sueldo de 6 serenos, 5 de a caballo con 10 pesos mensuales y uno de a pie con 9 pesos y un cabo con 16 pesos. Posteriormente, en el mes de diciembre de 1881, se crea la Policía Rural en las subdelegaciones rurales a las órdenes superiores del gobernador departamental, la cual tiene vigencia hasta el año 1891, en el que se dictó una nueva ley de organización de atribuciones y municipalidades, pudiendo intervenir el presidente de la República solo en el nombramiento y separación de los prefectos. ¿Se da cuenta cómo ha surgido nuestro país? Imagínense un sueldo en esos años, en el año 1800 y tanto, 1865, el sueldo del secretario del cabildo, 180 pesos. En ese tiempo era harta plata, obviamente que alcanzaba para todo. Hemos conocido un poquito más de datos sobre los serenos y los policías también, ¿cierto?, en su programa Regalón Mediodía con Chile, allá por el año 1865. Y seguimos escuchando canciones cuando son las 13 con 3 minutos. Doña Silvia Vivanco nos visita en la comuna de Parral con esta cuequita, En la Mar.

13:05, 1:05, seguimos en vivo en directo en su programa Regalón Mediodía con Chile, saliendo a Chile y al mundo a través de internet. Recuerde www.carinafm.cl y también a través de la transmisión del Facebook Live de Radio Ocarina para que nos sintonice, mande saludos, envíe ahí alguna canción, si quiere escuchar alguna canción especial, alguien especial, para eso estamos, para complacer a nuestros auditores. 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Seguimos escuchando canciones. El Tornado se llama este balsecito, lo trae el gran Héctor Pavés para ustedes.

0: 13 con 11 minutos. Recuerde, mañana miércoles tenemos concurso y vemos qué hacemos, qué regalamos, pero sí tenemos ya la tortilla para mañana, gentileza de Tortillas Froni, para que se prepare con el concurso que vamos a tener mañana, ¿cierto? A lo mejor puede ser Complétame el refrán, alguna adivinanza, algún acertijo, puede ser también algún tipo de parentesco, adivine quién canta. Bueno, tenemos muchos concursos, al cual mañana vamos a ver qué hacemos y qué regalamos, si arroz o harina, gentileza de La Maquila, que siempre ellos nos obsequian arroz y harina para nuestros 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Seguimos con canciones, 13 con 14 minutos. Los hermanos Campos, incomparable ellos, ¿ah? ¿Eh? Usted escuchó la cuequita de los hermanos Campos y como que se ambienta a la fiesta dieciochera, ¿sí o no? La monjita me chocó, se llama esta simpática cueca y lo trae Eliodoro y Marcial Campos.
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13:17, tenemos ahí a nuestra amiga Alicia Muñoz. Dice, hola Rosalba, ¿cómo estás? Bien, quiero desear un feliz inicio del mes de la patria a ti por tu hermoso programa Mediodía con Chile, al conjunto de los del Valle, al cual yo pertenezco, y a todos los auditores que escuchan este programa con la cueca Viva Chile de los del Valle. La vamos a buscar ahí, amiga Alicia, y la vamos a programar también. Y ustedes también, pues, que sea un bonito mes, ¿cierto? Y para toda la gente que nos escucha también, nuestros auditores, para la gente que nos auspicia nuestro programa, para todos ellos, que sea un hermoso mes de la patria. Aunque llueva, truene, igual lo vamos a celebrar comiendo alguna empanadita, alguna chichita, algún vinito, ¿cierto? La gente que no bebe, alguna bebidita. Ay, consejo siempre, si usted va a beber, va a ir a alguna fonda, alguna ramada, si va a tomarse unos ponchecitos, vaya con alguien que maneje, que conduzca, que no beba, ¿ya? Por último, vaya en taxi, en Uber, hay colectivos, hay tantas maneras de poder trasladarse sin tener la, obviamente, la necesidad de manejar uno. Y si usted realmente quiere manejar, quiere pasear, tome bebidita nomás o algún terremoto sin alcohol, algún botecito con huesillo. Hay hartos traguitos ricos también sin alcohol que usted puede disfrutar de estas fiestas dieciocheras. Lo que más se lamenta en estos feriados largos es que fallece mucha gente porque la gente no entiende. Dice, ah, pero si va a ser un ponchecito nomás, va a ser un vinito, ¿qué me va a hacer? Y si hay otra persona que toma mucho más que usted y no, y pierde el control del vehículo, ¿y ahí dónde queda la crema? Pues cuánta gente muere, cuánta gente queda herida, ¿cierto? Por los accidentes que se proporcionan por el alcohol. Así que ya sabe, pues si va a beber, sí, no maneje, ¿ya? Y si va a manejar, no beba. Es un consejito que damos también a través de Mediodía con Chile. Vamos a irnos ahora a la Isla Grande de Chiloé. ¿Le parece? Con el grupo Jerónimo Barría, que lo tuvimos aquí el año 2014, y tenemos el recuerdo de este barquito de madera, balsecito, que trae la agrupación Jerónimo Barría de Dalcahue.

13:22. Recuerde que mañana tenemos concurso para este pendiente de nuestro programa, que nos llame a la línea telefónica, nos escribe al WhatsApp o a la transmisión del Facebook Live de Radio Ocarina. Ya estamos pensando en qué vamos a hacer el día domingo. Recuerde que estamos en el mes de la patria. Siempre ya hicimos un programa de las banderas. También hacemos de símbolos patrios, de juegos populares, de las fondas, las ramadas. Hacemos siempre programas especiales cada día domingo, un poquito más temprano, 11:30 a.m, con nuestros auspiciadores, Cocinería La Glorita y Restaurante Juan Criollo. Y obviamente el tema de interés, tema especial que también obviamente lo tratamos con canciones del mes de la patria. Así que ya estamos pensando qué vamos a hacer el próximo día domingo para que usted nos escuche un poquito más temprano, 11:30 p.m. Nos vamos ahora a Rapa Nui, ¿le parece? Isla de Pascua, con este sausau que se llama Cororupa y lo trae el grupo Cari Cari. Imaginariamente nos vamos en el avión a Rapa Nui.

Ya nomás, recorrimos Chile de punta a punta con nuestras raíces y tradiciones en su programa Regalón Mediodía con Chile, 13:27. Nos comenzamos a despedir, agradecemos la sintonía. Recuerde mañana pasadito a mediodía, seguimos compartiendo nuestro programa y por supuesto vamos a tener el concurso donde vamos a regalar una tortilla, gentileza Tortillas Bruni, puede ser harina o arroz de La Maquila. Nos vamos a despedir con esta cueca Viva Chile que traen los del Valle, que nos escribió Alicia Muñoz, que nos saluda, ¿cierto?, por nuestro programa, también a su grupo, los chicos ahí del conjunto Los del Valle, con esta cueca Viva Chile. Que tengan una excelente tarde y si Dios lo permite, nos encontramos mañana, si así Dios me presta un día más de vida. Chao, chao.

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1: 13 horas, 30 minutos.
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0: 13 horas, 55 minutos.
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0: 14:34.
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0: 14:55.
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0: 15 horas, 28 minutos.
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0: 15:57.
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0: 16 horas, 29 minutos.
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0: 16:55.
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0: 17 horas, 27 minutos.
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0: 17:58.
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0: 18 horas, 27 minutos.
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0: 19:04.
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0: Hola, hola, ¿qué tal, amigos? Muy buenas tardes a todos. A todos muy bienvenidos a este programa, el Discorama Popular de Radio Ocarina FM, la 104.3. Estamos en vivo y en directo, diga. Y estamos empezando este día, martes 1 de septiembre. ¿Qué le parece? Empezamos ya con la onda 18era. Un aplauso grande a todos los adultos mayores que pasaron agosto.
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0: Que están celebrando hoy día con la pasada de agosto. Septiembre, un día hermoso hoy día. ¿Ah? ¿Cómo estuvo el día? Medio nublado un poquito, pero no, estamos. Un día muy rico. Los más contentos, como les digo, los adultos mayores que pasamos agosto. Y no, yo creo que también los que no somos adultos mayores, pero también estábamos pendientes de agosto. Y agosto fue un mes con lluvia, con, oiga, terremotos en el mundo, aluviones. ¿Para qué le digo? Pasamos por harto este mes. Pero ya viene el tiempo bueno, ahora a disfrutar un mejor tiempo, viene la primavera. Así que un saludo a toda la gente adulta mayor que está celebrando el día de la pasada de agosto. Día martes 1 de septiembre estamos saludando a los Arturo, a todos los Arturo, al rey Arturo. Para ello un saludo muy grande, el Santoral Católico saluda a todos los Arturo. Así que usted nos puede llamar al teléfono al 41-5381, nos puede escribir también por WhatsApp al 9946-84395, nos puede ver también por Facebook Live, Radio Karin FM, y saludo también a toda la gente que está con problemitas de alergia. Todo el día en el campo, la garganta ahí como que empieza a fallar, los remedios no hacen efecto, oiga. Ya nomás, si los arbolitos tienen que florecer. Saludos para todos, sean todos muy bienvenidos a este programa, el Discorama Popular. Escuchamos música, un megamix de los Charros Lumaco, para empezar con harto ánimo este primero de septiembre. Deberíamos partir con una cueca, pero mi programa es ranchero, así que vamos a empezar con los Charros Lumaco. Son los más antiguos y por supuesto música tropical ranchera para toda la gente del campo y la gente que está escuchando el programa hasta ahora. Ahí nos vamos, así arrancamos.

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1: Ya estamos de vuelta, oiga, al discurso popular. A ver, aló. Aló, buenas noches, ¿con quién hablo?
2: Buenas noches,
1: sí, ¿con quién hablo?
2: Con Seba.
1: Don Sebastián, ¿cómo está usted? Qué gusto saludarlo, pues.
2: Sí. Yo soy el aventurero puritito. Oiga.
1: Dígame nomás.
2: ¿Puede ver con un desquicio de los cuántos que son los primos de la fuerza ranchera? Porque...
1: De los primos quiere escuchar un tema usted, ¿ah? Mire que está maldadoso, oiga. Sí. Ya ni un problema, pues. Sí.
2: Ya, listo.
1: Con ya, don Sebastián, un gusto usted, chao, por saludarlo. Gracias por llamar, gracias por llamar. Ya, chao, chao. Ahí está nuestro amigo Sebastián, oiga, un fiel auditor de la radio que nos llama todos los días, oiga. Se escucha el programa todos los días, así que para él un saludo tremendo, don Sebastián Mardones. No solamente a este programa, sino que a todos los programas de la Radio Cabina que estamos en vivo. Por acá tengo el Facebook Live, Doris Carrasco también. Hola, buenas noches, bendiciones. Cuídese, saludos para usted. Y don Rosamel, no pudo venir hoy día. Estamos sin Rosamel hoy día, oiga. ¿Ah? Está ocupadito el hombre, así que no pudo venir para acá. Así que un saludo, amigo Rosamel, que se quedó en la casita. 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Un saludo para todos los Arturo, los que están en cumpleaños también, pues. ¿Eh? Hay gente que antiguamente se le colocaba el mismo nombre del santoral. Y tiene que haber Arturo que están de cumpleaños también, así que nos puede llamar a la radio al 41-53-81 y nos puede mandar sus saludos, lo que usted quiera hablar por la radio, lo puede hacer por acá. También nos puede escribir por Instagram, perdón, por WhatsApp, lo que dije Instagram, por WhatsApp a 9946-84395. Me quedé pegado con el tema de Faroscar. 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Vamos a la música. Vamos a ir a la música, vamos a escuchar El Disgusto, una tremenda canción, mire, le va a gustar. 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

0: Y estamos de vuelta al Discurso Popular de Rego en FM 104.3 en vivo, en directo. Oiga, son recién las 19 horas con 35 minutos en vivo para todo San Carlos, la comuna, la región, el país. Usted nos puede ver por Facebook Live también. Puede mandar saludos como lo hizo la señora Elena Ocaña. Buenas tardes, buenas noches. Don Jorge me dice esperando se encuentre bien. De salud. Y don Rosamel. Don Rosamel no vino hoy día. Pues. Mi niña Angélica quiere escuchar Échame un quinto al piano. La canción es un cinco al piano. De Antonio Aguilar. Por favor, muchas gracias. Por supuesto, pues la vamos con placer. Para eso estamos, pues. Así que vamos con la canción. Antonio Aguilar, Échame un cinco al piano. Disco Grama Popular. Qué buena canción, ¿eh? Muy bonita.
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0: Ya estamos de vuelta al Discurso Popular de Radio Guardia FM 104.3, la radio, la mejor radio de San Carlos, oiga. Tenemos el mejor programa a esta hora de música tropical y ranchera para que toda la gente de San Carlos, la provincia, la región nos escuche y por qué no todo Chile, ¿eh?
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0: Le quiero mandar un saludo a toda la gente que tiene alergia hoy. De verdad que es un tema muy complicado, el tema de la alergia. Es como estar resfriado, pero ataca un montón de cosas. Así que les pido disculpas por ahí por la gargantita que se escucha un poquito mal, pero estamos haciéndole cototo. Hoy día estuve en el campo por ahí, cerca del Aromo Negro. Es terrible. Las pastillas me las como con mayonesa esas. Ramón González por acá dice: buenas tardes, Jorgito. Felicidades por su programa. Mucho éxito. Abrazo gigante para usted y su radio escucha desde Santiago. Mira, nos escucha allá. Oriundo de San Fabián, don Ramón González. Así que muchas gracias por escribirnos y un saludo para usted, pues, amigo, don Ramón. Gracias. Oye, Ramón. Estuvo de santo ayer fue santoral. Ramón González, un saludo para usted muy grande de parte de la radio y por supuesto del Discurso Popular. Hoy día 1 de septiembre, ya pasamos agosto, ¿eh? Así que los adultos mayores, un aplauso para ustedes hoy que ya pasamos agosto. Es una tontera en realidad, ¿eh? Porque en realidad, solo Dios sabe hasta cuándo podemos estar acá. Saludamos a todos los Arturo Acuño, un amigo de Bully, de ahí, un amigo ahí, Arturo, ¿por qué no decirlo al rey Arturo, pues? Colocolino, ya, pero me metí en el fútbol. A algunos les cae bien, a otros les cae mal. 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Oiga, le vuelvo a pedir disculpas, pero mi garganta ya no me da. Esto de estar con la alergia hoy es terrible, terrible, terrible. Ya nomás, vamos nomás, ¿sí? Estamos aquí para pasarlo bien, para disfrutar. Estamos hablando de los Arturo. Música, los rancheros del río de Ñuble, perdón. Se fue. Las flores de mi florero.
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Un minuto.